0: agosto del pozo de la desesperación. No hay para ti cosa imposible. Oye, oh Dios, nuestra oración y atiende nuestro clamor. Te pido que seas tú rompiendo sus cadenas, pudriendo esos yugos. Sabemos, Padre, que tú añades a tu obra a los que han de ser salvos. Te pido que sea manifestado por medio de los jóvenes, porque mi generación no será embriagada con vino de este mundo. Mi generación no tomará de la comida del rey, sino que mi generación será embriagada con vino del Espíritu Santo. En el nombre poderoso de Jesús reprendemos todo espíritu de cobardía, todo aquello que se quiere levantar en contra de los jóvenes que te sirven, de esos jóvenes que día tras día se niegan a sí mismos y quieren tomar su cruz para ir en pos de ti. Padre, yo declaro que estos jóvenes que están aquí permanecerán. Esta columna no se moverá, sino que esta casa permanecerá firme. Vendrán vientos, vendrán lo que sea, pero tú, Jehová, tu espíritu levantará bandera en contra del enemigo, porque mayor es el que está con nosotros, jóvenes, que el que está en el mundo. En el nombre poderoso de Jesús, Padre, yo declaro que tú eres por nosotros, y si tú por nosotros, Jehová, ¿quién contra nosotros? Te damos gloria y te damos honra y te damos gracias, Padre, de antemano, porque la victoria ya está escrita en el nombre poderoso de Jesús de Nazaret. Tuya es toda la gloria y toda la honra. Amén.
1: Yo no sé ustedes, pero yo creo que todavía queda una generación de guerra. Yo creo que todavía queda una generación que no ha doblado sus rodillas ante Baales. Yo no sé, jóvenes, pero yo quiero escuchar a esos jóvenes adorando. Esos jóvenes que saben que todavía sus rodillas son para Cristo. Estas rodillas y las de usted son solamente para Jesús. Aleluya. Te adoramos, Espíritu de Dios. Vamos a dejar por aquí, ¿verdad? Las hermanitas con los bozofilacios y con el coro de la ofrenda, ¿verdad? A nuestra hermana Loriana, y si quiere, ¿verdad?, ofrendar, lo puede hacer por ATH móvil, pagar un negocio emisora 1350, por ser al 787-903-1613, y para más información u oración, llamar al 787-685-7758. Y, ¿verdad?, vamos a presentar la ofrenda, ¿verdad?, en oración rapidito. Amén. Padre Santo, mi amado, venimos delante de tu presencia, Jesús, presentándote, Padre, las ofrendas que van a ser, Padre, traídas en esta hora. Te pedimos, mi amado, que seas tú, Padre Santo, multiplicando, Padre Santo, todo eso que va a llegar, Padre Santo, y que puedas tú, Padre, dar lo perfecto, Padre, para que puedan suplir a esta casa, Padre, para que esta casa, que es una casa de bendición, mi amado,

0: declaramos que está hecho en nombre de Jesús. Por aquí nuestra hermanita Loriana. Te adoramos, Jesús. Un aplauso, hermano.
1: A su nombre. A su nombre. A su nombre. Si se sabe este corito, cántelo conmigo en esta hora. Amén. Gloria al nombre del Señor.

tres que están acostumbrados a los coritos de fuego. Hay dos o tres acostumbrados a los coritos de fuego, que si no se enciende la música, no se oye alabar al pueblo. Yo no sé ustedes, muchachos, pero hay gente en la casa de Dios que si no se enciende la música, no se oye alabar al pueblo. Si no se enciende una batería, no se le escapa ni un gloria a Dios. Si no escuchan a Dani encendido en el piano, no se escucha un aleluya. ¿Qué pasó aquí? Que se te note que estás vivo, iglesia, y que no eres un valle de secos, de huesos secos. Que se

Óigame, mi hermano. Si usted quiere que esto se acabe, no adore a Dios ya.

sígalo, sígalo, sígalo. Hay dos o tres por acá que dicen sígalo, sígalo. Yo vine en necesidad. Yo vine a buscar de parte de Dios lo que Dios tiene preparado.

ángeles de guerra que están pidiendo unción y fuego. ¿Qué es esto? No es porque sea tabernáculo en pie de guerra, pero que una juventud pida fuego y pida unción. Esto tiene que ser otra cosa. Hay gente violenta en este lado. Yo sé que sí. ¿Dónde está la gente violenta aquí? ¿Dónde está la gente violenta de ese lado? Sierva, yo sé que tú estás cansada, pero yo sé que tú viniste a buscar algo de parte de Dios en esta noche. Levanta tu manito arriba ahí donde tú estás. Yo sé que lo que tú quieres en esta noche, Jehová va a contestar tu petición. ¿Tú lo crees conmigo? Yo lo creo por ti también. Unción, unción, unción, unción. Yo quiero unción, yo quiero fuego, yo quiero unción.

bendiga Dios los guarde y sigan siendo santos en el Señor.

0: El diablo se cree que como tú estás en ataque, tú vas a dejar de adorar. El diablo se cree que como tú estás en guerra, tú vas a dejar de guerrear. ¿Tú sabes qué? ¿Tú sabes por qué nosotros nos llamamos jóvenes de guerra? Porque cuando el diablo piensa que ya tú estás tirado en el piso, ahí es que tú comienzas a pelear. Ahí es que venimos a guerrear. ¿Tú sabes por qué? Porque yo una vez prediqué y yo dije, ponte la armadura que vamos para la batalla. Yo quiero que tú le agarres la mano al que está a tu lado y le digas, ponte la armadura que vamos para la guerra. Vamos, ponte la armadura que vamos para la batalla. Usted quiere unción, vamos a coger unción. Usted quiere gloria, vamos a provocar que la gloria descienda, porque la palabra de Dios dice en segunda de Corintios capítulo 10 verso 3, porque aunque andamos en la carne, no militamos en la carne, porque las almas de nuestra milicia no son carnales. Hayatay, tú sabes que son espirituales. Cambia, empieza a usar las armas que Dios te dio. Comienza a usar tu adoración, porque tú sabes que el pueblo de Israel una vez estuvo dándole 7 vueltas al Jericó, y ¿sabe qué pasó? No pasó nada, porque Dios estaba trabajando. Pero cuando Dios le dio luz verde y le dijo adoren, cuando ellos adoraron pasó lo inesperado. Las murallas cayeron. Y yo vengo a decirle hoy a una generación de guerra que tu adoración provoca que las murallas se caigan. Aleluya. Te adoramos, Espíritu de Dios. Vamos a presentar, ¿verdad?, las visitas en esta hora. Aleluya. Te adoramos, Espíritu de Dios. Si hay alguna visita en esta hora, puede levantar la mano y lo vamos a saludar. Aleluya. ¿De dónde nos visita? De Morovi. Un aplauso. Que se lleven lo que vinieron a buscar. Gloria a Dios. ¿De dónde nos visita? Morovi. De Morovi también. Amén. Gloria a Dios. Un aplauso de Morovi. Morovi está prendido. Que se lleven lo que vinieron a buscar. ¿Alguna visita más? Aleluya. El jovencito, ¿de dónde viene? Colosal. Aleluya, de Colosal. Aleluya. ¿De dónde nos visita, joven? De Colosal. Ay, Morovi y Colosal están prendidos. Aleluya. No se van a ir con las manos vacías. ¿Alguna visita más? Estamos bien, ¿verdad? Aleluya. Que se lleven lo que vinieron a buscar. Que hoy ustedes lo que vinieron a buscar fue unción y fuego. ¿Dónde va? ¿De dónde nos visita? De Utuado. Aleluya. Estamos encendidos. Que se lleven lo que vinieron a buscar. Aleluya. Hoy los que vinieron a buscar función y fuego, y lo van a recibir. Así que declaramos que los que vinieron a buscar se lo van a llevar en el nombre de Jesús. Amén. Que se gocen. Dejamos ahora por aquí, ¿verdad?, a nuestra hermanita Glorielis con la adoración de esta noche. Aleluya. Puede darle un aplauso a Dios.
1: Hermana, que el Señor les bendiga. Que el Señor les bendiga más. ¿Cuántos vinieron dispuestos a adorar al Señor? Yo quiero escuchar los que todavía le queda una alabanza para adorar al que se está moviendo en esta noche. Santo eres Jesús. Yo voy a estar cantando una alabanza. Si se la sabes, me acompañan.

0: Gracias, Jesús. Gracias, Jesús. Si es para Él, dáselo fuerte. Si es para Él, dáselo fuerte. Oh, aleluya. Aquí mi parte, que el Señor les bendiga.
1: Les tenemos malas noticias al infierno. Aleluya, les tenemos malas noticias al infierno. El desierto no fue hecho para morir, Ayachay. El desierto fue hecho para formarte, Dios mío. Ciertamente, en el desierto, ¿sabes algo? No morí, pero algo que Dios no quería en mí tuvo que morir, Ayachay. Yo no sé cuánto adoran a Dios. Espíritu de Dios, desciende en esta hora. Ciertamente en el desierto tú no moriste, pero algo que a Dios no le agradaba de ti tuvo que morir. Y le tengo malas noticias al infierno. Lo que Dios te prometió, el diablo no lo va a detener. No va a haber nadie, Chimbalú. Nadie va a detener lo que Dios hará. Bucamba, sabia loca, tu presente.

papá Dios.

huye. ¿Sabe por qué? Porque tú cargas la presencia. Usa la autoridad que Dios te entregó. Dios te entregó la autoridad para algo.

0: Padre, te presento este predicador. Padre, úsalo con poder, mi amado. Que la unción descienda sobre él en esta hora. Y que los demonios tengan que huir. Que el Espíritu Santo descienda en esta hora. Y que tu palabra confirme que la palabra que tú le has dado sea manifestando poder, gloria. Porque como dijo el apóstol Pablo, no con palabras persuasivas, sino con demostración de poder. Aleluya. Por aquí dejamos a nuestro hermano Sabielito, que trajo una palabra de unción.
1: Amén. Yo quiero saber cuántos vinieron con un corazón dispuesto. Acompañen a la Biblia en Lucas capítulo 18, versículo 18. Los que lo tengan me dicen un fuerte amén. Y el que no, misericordia. Amén. La palabra se lee en el nombre del Padre, del Hijo y del Espíritu Santo. Y la iglesia que está en victoria dice: amén. Un hombre principal le preguntó diciendo: Maestro bueno, ¿qué haré para heredar la vida eterna? Jesús le dijo: los mandamientos, ¿sabes? No adulterarás, no matarás, no hurtarás, no dirás falso testimonio.

honra a tu padre y a tu madre. Él dijo, todo esto lo he guardado desde mi juventud. Jesús, oyendo esto, le dijo, aún te falta una cosa. Vende todo lo que tienes, dale a los pobres y tendrás tesoro en el cielo, y ven y sígueme. Entonces él, oyendo esto, se puso muy triste porque era muy rico. Al ver esto, Jesús, que se había entristecido mucho, dijo, cuán difícilmente entrarán en el reino de Dios los que tienen riqueza, porque es más fácil pasar un camello por el ojo de una aguja que entrar un rico en el reino de Dios. Y los que oyeron esto dijeron, pues, ¿quién podrá ser salvo? Él les dijo, lo que es imposible para los hombres es posible para Dios. Amén. Pueden tomar asiento. Estamos bajo el tema, un corazón dispuesto. Vemos que aquí Jesús le dice al joven rico que diera todo lo que tenía y se lo diera a los pobres. Pero el joven rico se entristeció porque era muy rico. Entonces, ¿qué tú quieres ser? ¿Tener un corazón dispuesto o uno que ame el dinero y se vaya triste cuando Jesús te diga que le des todo a los pobres? Amén. Vemos que aquí el joven rico era rico, como el nombre lo dice, y también era judío. Entonces, más adelante, vemos que en Lucas 19 dice: habiendo entrado Jesús en Jericó, iba pasando por la ciudad, y sucedió que un varón llamado Zaqueo, que era jefe de los publicanos y rico, procuraba ver quién era Jesús, pero no podía a causa de la multitud, pues era pequeño de estatura. Y corriendo adelante, subió a un árbol sicomoro para verle, porque había de pasar por allí. Cuando Jesús llegó a aquel lugar, mirando hacia arriba, le vio y le dijo, Zaqueo, date prisa, desciende, porque hoy es necesario que yo pose en tu casa. Entonces él descendió a prisa y le recibió gozoso. Al ver esto, todos murmuraban, diciendo que había entrado a posar con un hombre pecador. Entonces Zaqueo, puesto en pie, dijo al Señor, he aquí, la mitad de mis bienes doy a los pobres, y si en algo he defraudado a alguno, se lo devuelvo cuadruplicado. Jesús le dijo, hoy ha venido la salvación a esta casa, por cuanto él también es hijo de Abraham. Porque el Hijo del Hombre vino a buscar y a salvar lo que se había perdido. Aquí vemos en esta historia dos corazones distintos. Uno dispuesto y uno no dispuesto. Vemos que Zaqueo, sin que Jesús le pidiera nada, él entregó sin que le pidieran. Contra que el joven rico se le pidió y se negó. Vemos que los dos eran judíos y ricos, pero Zaqueo sí tenía un corazón dispuesto para hacer lo que Jesús le dijera. Pero Jesús no le dijo nada, fue Zaqueo el que decidió hacerlo. Entonces, cuando dice que es hijo de Abraham, quiere decir que es porque Zaqueo tenía fe. Pero entonces, como Abraham era el padre de la fe, por eso Jesús decidió decirle hijo de Abraham. A joven rico no le dijo esto porque el joven rico no entregó. Entonces, eso quería decir que el joven rico no tenía fe. Entonces, un corazón dispuesto es una actitud, voluntad y disposición para hacer lo correcto. En Lucas capítulo 12, versículo 34 dice, donde está vuestro tesoro, ahí está vuestro corazón. Tal vez Zaqueo atesoraba lo que tenía, pero cambió cuando escuchó que Jesús venía y ofreció lo que tenía sin habérselo pedido. Dile que está a tu lado, ¿qué tienes para ofrecer?
En Apocalipsis capítulo 3.

versículo 20 dice: He aquí, yo estoy a la puerta y llamo. Si alguno oye mi voz y abre la puerta, y entraré a él y cenaré con él, y él conmigo. Esta noche Jesús está aquí. Te irás triste sin salvación, o alegre y heredero del reino. ¿Estás listo para tener un corazón dispuesto? ¿Estás listo para encontrar aquello que más anhela? Porque como dice en Lucas capítulo 12 versículo 34, lo más que tú atesoras, ahí es donde está tu corazón. Entonces, ¿qué es lo que tú más atesoras? Ven. Ahora, en esta historia vemos que el joven rico, cuando se entristeció, ahí Jesús dijo que era un rico entrar al reino de Dios. Pero vemos que Zaqueo también era rico. Entonces, como Zaqueo también era rico, Zaqueo, que era bajito de estatura, su propósito en el árbol era que Jesús le viera. Pero no tuvo que hacer mucho, porque Jesús, nada más caminando por ahí, miró hacia arriba y lo vio. Ahora, en esta noche, ¿cuál es tu propósito? ¿Tu propósito cuál es? Que tu intención sea que Jesús te vea, o irte triste porque te dijeron en donde más te dolía. Entonces, el joven rico es que estaba diciéndole a Jesús que podía hacer para heredar la vida eterna. Entonces, como Jesús, que Dios puede escudriñar los corazones, pues él supo lo que quería el joven rico, pero Jesús le vino a lo central, al corazón. Le dijo que diera vendiera lo que tenía los pobres y diera lo que tenía los pobres. Entonces vemos que Jesús, sin embargo, al joven rico no le dijo nada. Entonces Zaqueo le dijo que sin que Jesús le dijera nada, que se lo iba a cuadruplicar. Entonces, cuando Jesús le dijo que ha venido la salvación a esa casa, se refirió, cuando Jesús le dijo a Zaqueo que era necesario que él posara en su casa, se refirió físicamente y espiritualmente, porque Jesús también quería entrar a la vida de Zaqueo. Entonces, no, tampoco se refiere a una casa donde él quería entrar a comerle, a cenar, también a que él quería entrar en ese corazón a cambiar su vida. Entonces, como leí aquí que dice que tal vez Zaqueo atesoraba lo terrenal, pero cambió cuando escuchó que Jesús venía y ofreció lo que tenía sin habérselo pedido. Entonces, y si revirtiéramos la diferente historia, como quiera, como Zaqueo entregó sin que le pidieran, y el joven rico ni aunque le pidiera pudo haber entregado. En esta noche, ¿tú quieres entregar sin que te pidan quieres entregar aunque te pidan y negarte, o entregar sin que te pidan?

vemos que Zaqueo, con su corazón dispuesto, que significa voluntad y disposición, él tuvo disposición y voluntad para seguir al reino de Dios. Por eso que se fue alegre y heredero del reino, contra que el joven rico se fue triste y sin salvación. Porque obviamente cuando Jesús le dijo que diera lo que tenía y vendiera a los pobres y lo siguiera, él se entristeció con lo que nos cuenta aquí. Él no se pudo haber salvado, pero Zaqueo se fue alegre y heredero del reino. Ahora, ¿tú te quieres ir al infierno triste y sin salvación o alegre y heredero del reino? Ahora, es tu decisión. ¿Tú quieres entregar o irte triste? Entonces, aquí vemos que Zaqueo, cuando se puso en pie, que dijo,

He aquí, la mitad de mis bienes doy a los pobres, y si en algo defraudado a alguno, se lo devuelvo cuadruplicado. El cuadruplicado es como un dinero muchísimo. Pero el joven rico ni siquiera pudo haber hecho eso, porque su corazón estaba en el dinero. No tenía un corazón dispuesto para poder seguir a Jesús. ¿Cuántos pueden dar un aplauso al Señor? Vemos que estas dos personas tuvieron la oportunidad de seguir a Jesús los dos, pero solo una tuvo un corazón dispuesto para poder seguirlo, que era Zaqueo. Entonces el joven rico, que también tuvo la oportunidad, de seguirlo, pero la desaprovechó porque su corazón no estaba en Jesús. Su corazón solamente estaba en sus bienes y en sus placeres. Cuando Jesús le dice a Zaqueo que ha venido a salvación a su casa, ahí vemos que más adelante Jesús lo llama hijo de Abraham. Pero al joven rico no se lo dijo, porque el joven rico no tenía fe, como ya se lo había comentado. Entonces, si el joven rico no tenía fe, ¿por qué vino hacia Jesús preguntándole cómo podía heredar la vida eterna? Entonces, Zaqueo no le preguntó, sino que se entregó en un árbol sicomoro para poder verle, porque era bajito de estatura, entonces no podía ver. Entonces Zaqueo tenía menos como que oportunidades, porque hasta era despreciado, porque él era judío, pero trabajaba para los romanos, contra que el joven rico era judío también, pero no trabajaba para ellos. Entonces, en esta noche, ¿cómo tú quieres ser? ¿Como Zaqueo o como el joven rico? Con el joven rico que se entristeció cuando Jesús le dijo que diera lo que tenía a los pobres, o como Zaqueo con un corazón dispuesto. Entonces, en esta noche yo te vengo a decir que yo quiero ser como Zaqueo, porque Zaqueo tuvo un corazón dispuesto para seguir a Jesús y no le importó su dinero, y hasta lo entregó a los pobres cuadruplicadamente. Entonces, si tú quieres ser como el joven rico que se fue sin salvación, ese es tu problema. Aquí dice que Zaqueo era el jefe de los publicanos y de los ricos. Entonces Zaqueo era el jefe, eso significa que tenía más dinero que el joven rico. Entonces, si Zaqueo tenía más dinero que el joven rico, ¿por qué no hizo lo mismo que el joven rico? Eso nos da otra señal de un corazón dispuesto. Entonces, como Zaqueo era el jefe de los publicanos y de los ricos, él como tenía más dinero, y el joven rico parecía que tenía menos, porque su dinero era como heredado de su familia. Entonces, como Zaqueo era el líder, tenía más dinero, pero el joven rico no tuvo un corazón dispuesto para poder seguir a Jesús, contra que Zaqueo, siendo más rico, sí tuvo un corazón dispuesto, porque se supone que si él tenía más dinero fuera al revés, pero en este caso no fue. Zaqueo fue el que tuvo el corazón dispuesto para poder seguir a Jesús.

Entonces, aquí dice que el Hijo del Hombre vino a buscar lo que se había perdido. Entonces Zaqueo y el joven rico, ambos estaban perdidos, igual que todos, que los ambos eran pecadores, pero el único que

se pudo salvar fue Zaqueo, por el corazón que tenía, que era dispuesto. Entonces, como vemos más atrás en el joven rico, cuando se entristeció teniendo menos que Zaqueo, eso demuestra que aunque tuvo la oportunidad, la desaprovechó. Entonces, contra que Zaqueo, teniendo más dinero y también placeres, tuvo un corazón dispuesto a seguir lo que Jesús le había dicho antes de que Jesús se lo dijera. Entonces vemos dos personas con corazones distintos, una que se le pidió y otra, una que se le pidió y se negó, y otra que no, ni se le pidió pero entregó. Entonces, en esta noche Jesús quiere ir a tu corazón a prisa, como le dijo a Zaqueo que bajara del árbol. Entonces, a Zaqueo, cuando le dijo que bajara a prisa, es porque era una emergencia que él tenía que entrar a su corazón de prisa. En esta noche Jesús quiere entrar a tu corazón a prisa. Cuando las personas murmuraban, no sabían de quién estaban murmurando, porque estaban murmurando de Zaqueo, el que fue salvado, y entonces del que tenían que murmurar era del joven rico, porque eso era como después de que pasó el joven rico, Jesús doblaba una esquina y ahí se encontró a Zaqueo. Entonces, esas mismas personas que murmuraron de Zaqueo también debieron haber murmurado del joven rico. Entonces, ¿por qué no lo hicieron? Porque querían como sacar el propósito que Dios tenía con Zaqueo. Entonces, pero Zaqueo, como tuvo un corazón dispuesto, decidió no hacerle caso a eso y poder seguir los mandamientos de Jesús. Y vemos que Jesús no le dijo los mandamientos al joven rico, a Zaqueo. Sin embargo, al joven rico sí. Entonces, Zaqueo, aún no conociéndolo, tuvo un corazón dispuesto para poder seguir a Jesús. El joven rico, como dijo, que ya seguía los mandamientos desde su juventud. Entonces, si lo sabía, ¿por qué no tuvo un corazón dispuesto como Zaqueo para poder seguir a Jesús? Entonces, aquí no dice que Zaqueo sabía los mandamientos desde joven. Entonces quiere decir que Zaqueo no sabía nada. Él solamente sabía de robar y eso, porque él era uno de los, él era el jefe de los publicanos y rico, que trabajaba para los romanos en contra de su propio pueblo, que le pagaba a los romanos. Entonces el joven rico no hacía eso, pero el joven rico, aún teniendo mucha riqueza, de nada le sirvió tener dinero y perderse. Sin embargo, a Zaqueo, teniendo dinero y con un corazón dispuesto, pudo salvarse alegre y heredero del reino. Voy a hacer un llamado. Pero antes del llamado, yo quiero saber, ¿quieres tener un corazón dispuesto o un corazón triste y afanoso por el dinero? Ven a la vida, que el altar está abierto. Si pueden pasar a los que quieran pasar al altar. Pero los que pasen van a ser como Zaqueo, que heredaron el reino de Dios. Pero si tú no pasas, no estoy diciendo que seas como el joven rico, solamente que como quiera, aunque estés allá, que te quedes allá como quiera, va a hacer como Zaqueo. Sin embargo, que Zaqueo, aún teniendo aún

0: Hermano, ¿cuántos se han gozado con esta palabra? Den un aplauso al Señor. Todavía hay jovencitos, adolescentes del Señor. Y yo no sé ustedes, pero mientras Él predicaba la palabra, se veía el denuedo del Espíritu Santo sobre su vida. Y yo sé que el Todopoderoso ha hablado en esta noche. Al joven rico le dijeron que una cosa le faltaba para seguirlo. Yo no sé cómo se llame lo único que a ti te falte para seguir a Jesús. Pero hoy Jesús te está diciendo: suéltalo, que yo te estoy esperando. Y así como le dijo a Zaqueo que es necesario que pose hoy en tu casa, hoy Jesús te está extendiendo ese llamado para ti, para posar en tu corazón, para posar en tu familia, para posar en tu hogar. No desaproveches lo que Dios te está hablando en esta noche. Si alguien desea al Señor, el momento es ahora. No espere para después, porque verdaderamente Cristo viene pronto, iglesia. Cristo viene pronto, amigo. El deseado de las naciones está pronto a venir. Si alguien desea la oración, puede pasar para también orar por cada uno de ustedes. Mientras las vidas van pasando, la iglesia alabando a Dios. La iglesia alabando a Dios. El Señor está tocando los corazones. Glorifícate, Espíritu Santo. Te adoramos, Jesús.
1: ¿Cómo escalar?

adoramos, Jesús. Bendecimos tu santo y bendito nombre. Exaltamos tu nombre, Rey de Reyes, Señor de Señores. Te damos gloria a ti, Señor. ¿Cuántos se han gozado en la noche de hoy? ¿Cuántos se han gozado en la noche de hoy? Verdaderamente, el Señor está haciendo cosas hermosas, incluso hasta a punto de acabar el servicio. Se siente una presencia del Señor muy linda. Pero qué malo es cuando se acaba. Pero con esta misma bendición se puede ir para su hogar. Y así mismito irse a su aposento y disfrutar de la presencia de Dios. Así que, antes de despedirnos, por favor, ¿no hay alguna noticia o algo?

No hay noticia, ¿verdad? Amén. Pues este domingo tenemos nuestro culto mayor. Así que si nos visita por primera vez, los esperamos también el domingo. A las 6 de la tarde, las puertas de tabernáculo se abren a las 5. Los esperamos en este hermoso lugar para adorar al Señor y recibir todo lo que el Señor tiene para con cada uno de nosotros. Amén.

si yo busco a Dios de corazón, las bendiciones de Dios me van a perseguir. Y ahí está el problema. Entonces hay que hablar de que hay gente que como no buscan a Dios, porque te van a ver rodeado de bendiciones, porque hay bendiciones que Dios te da que se ven, pero esas bendiciones que se ven se desataron de lo que no se veía. Hay gente que se va a enojar, te va a perseguir, te va a hacer la guerra porque Dios te está bendiciendo. No veían tus lágrimas cuando decidiste dejar todo por Cristo. Ellos no estuvieron ahí, ellos no vieron eso. Cuando pusiste a Dios como prioridad, llevas tiempo, amén, diciéndole a tu familia, a tus amigos, Cristo para mí es todo. Y claro está, las bendiciones te van a perseguir. Y cuando comiencen las bendiciones a perseguirte, ellos, escucha, porque te va a pasar, la envidia se va a presentar, el celo se va a presentar, pero tú no te vas a distraer por esa gente que te cele y te envidie, porque tú tienes que ser más maduro que ellos y no caer en el juego del diablo. Tú eres madura, tú eres maduro, tú tienes que entender que ellos te celan y te hacen la guerra porque oye, ellos ven algo que ya tú veías hace tiempo. Que hoy ellos ven algo materializado que Dios te está entregando, pero que eso lleva años Dios ahí probando tu fe y que llevas años buscando a Dios. Y claro que te persiguen las bendiciones de Dios y las alcanza. Ellos ven lo que ya tú veías hace tiempo. Por lo tanto, tú tienes más madurez, tú eres más maduro. Tú no dejes de hacer lo que funciona. Tú sigues teniendo a Dios primero. Olvídate de lo demás. Porque qué fácil es querer lo de otro. Qué fácil es querer la bendición de otro sin llorar lo que él ha llorado. Sin pelear como ella o él han peleado. Qué fácil es, amén, querer la bendición de otro sin saber los años de proceso, las lágrimas que ha tenido que derramar, las decisiones que ha tenido que tomar para tener a Dios primero en su vida, la gente que ha tenido que perder por tener a Dios primero en su vida. Qué fácil es criticarlo, qué fácil es querer, porque ven la bendición ahora, que hoy la bendición de Dios te persigue, porque el Salmo 34:10 dice: los leones tienen necesidades y sufren hambre.

0: pero los que buscan al Señor no tendrán falta de ningún bien. Antes de que el bien de Dios se manifestara sobre ti, las bendiciones se manifestaran sobre ti, primero lo primero, tú decidiste buscar al Señor. Tú decidiste tener a Dios primero y la bendición y el bien de Dios te alcanza, te persigue. Como dije, no tengo que profetizártelo porque ya Dios te lo profetizó en la palabra. Muchos van a ver tus bendiciones y van a envidiarte, van a sentir celo. Sé más maduro. No te vayas a rebajar al nivel y a pelear con ellos. No. Tú sabes muy bien que las bendiciones de Dios te están alcanzando porque tú estás peleando en el espíritu y tú tienes a Dios primero en tu vida. Ora por ello y sigue enfocado en buscar al Señor. Y sigue enfocada en buscar a Dios. Porque el hijo, el hombre que busca al Señor con todo el corazón, no tendrá falta.
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0: 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No pierdas la esperanza. Él tiene un plan perfecto para ti. 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
1: Gracias, eterno Dios de misericordia, por esta gran oportunidad que tú nos concedes y nos brindas de poder estar al aire en toda la cadena radial y poder estar en vivo con todos mis hermanos, creyendo que tú has de contestar cada petición, declarando a los cuatro vientos que nuestras peticiones tú las tienes en la presencia y tú has de contestarlas. Señor, te pido que tú puedas tocar a alguien en esta hora y que pueda compartir esta transmisión para que mucha gente pueda ser bendecida, tocada, ministrada con este tema poderoso que tú me has dado. Bajo el tema, no temeremos. Una frase, Señor, que...

retumbar en cada corazón de aquellos que cargan palabra, de aquellos que están anclados a tu presencia. No temeremos. Señor, gracias por esta oportunidad. Te damos la gloria y la honra por todas las cosas lindas que tú estás haciendo. Bendice a mis hermanos a la distancia en la 92.1 FM. Los que están ahí en el área metropolitana, en el área este del país, Vieques y Culebra. Derrama bendición donde estén escuchando todos esos radioescuchas. Allá en 90.1 FM, en Salinas, Ponce, Juanadía, en el sur. 91.7 FM allá en Mayagüez. Y la 107.9 FM en Aguadilla, Guadamoca, Isabela. 1350 M, área norte y área centro de la isla. Tú has sido más que bueno. Gracias por tu misericordia que se hace nueva cada mañana. Tu misericordia es más grande que los cielos. Y nosotros estamos agradecidos y contentos por tu fidelidad. Señor, gracias porque nuestras oraciones y todas las llamadas que están entrando en el 787-685-7758 no van a caer al suelo, sino que según lo que dice tu palabra, tú has de contestar cada petición, cada llamada, cada mensaje. Tú eres el que contesta. Inquieta al pueblo con necesidad, los que están enfermos, los que necesitan reconciliarse contigo, para que puedan marcar el teléfono ahora en vivo en esta ocasión, en el 787-685-7758. Estamos en vivo los que están en la radio, los que están en la aplicación. Dios me los bendiga, riegue la voz. Y tú que estás ahí escuchando a la distancia, te invito a llamar para que yo pueda mencionar tu nombre, tu petición, o como anónimo. Porque cuando nosotros corremos a la presencia de Dios y tus peticiones son recibidas para que los intercesores oremos, algo tiene que pasar. Repita conmigo: algo pasa cuando mis rodillas tocan el suelo. Hablando también en el espíritu. 685-7758-961-4877. Porque voy a la palabra, al consejo de Dios para ti. Saludamos a los que se están reportando, los que están llamando, como Ramona de Juanadía, que pide por sanidad. Carmen de Naranjito, en el centro, ahí en el campo, escuchándonos en la 1350 M, pide por ataques de pánico. Carmen, hoy recibe sanidad y se va todo pánico en el nombre de Jesús. Aleluya. 685-7758-961-4877. María pide por su hijo, por liberación. Aleluya. Dios está aquí. Dios está obrando. Se mueven las aguas a favor de ti. 961-4877. 685-7758. Mira lo que dice la Biblia. En el libro de Salmo, capítulo 46. En esta palabra que Dios pone en mi corazón, en mi espíritu, para todo aquel que quizás no entienden ni tienen explicación alguna el porqué de esa situación que estás atravesando, de ese acontecimiento que está pasando tu casa. Pero algo te voy a decir antes de leer la Biblia. Yo no creo en casualidades, yo creo en propósito. Repito, yo no creo en casualidades, yo creo en propósito. Cuando tú eres una mujer, un hombre de Dios, tú no caminas por casualidad. Tú no crees por casualidad. Yo no creo en la palabra de Dios por casualidad. No, yo creo por propósito. Wow. Yo creo por propósito. Yo creo en el propósito de Dios para con mi vida y para con tu vida. Por lo tanto, lo que hoy tú estás pasando no es casualidad. Ay, ay, ay. Samakaya Basima. 685-7758. Lo que Dios está

está haciendo contigo, aunque no lo entiendas, no es casualidad, es propósito. Ay, papá. Dios bendiga a Marta de San Juan, que está en la 92.1 FM y pide por liberación. Marta, gracias por llamarme, porque hoy este es el día de Dios para ti, Marta. Y declaramos libertad sobre ti en el nombre de Jesús. Wow, esto está prendido aquí. Vamos, comparta esto rápido, que está fluyendo la presencia de Dios. 685-7758-961-4877. Quiero orar por ti. Yo quiero que usted pueda declarar. Yo quiero que usted pueda declarar. Tú que estás en ese proceso de enfermedad, tú que estás en ese proceso en la salud, en la finanza, en tu familia o internamente. Puede ser que tengas un buen trabajo, puede ser que esté bien las cosas con tu patrimonio, con tus hijos, con tu familia. Pero tú y Dios, sientes que estás pasando un desierto, sientes que estás pasando una tribulación muy fuerte. Pues tienes que entender que en medio de eso, esa tribulación, ese desierto, no lo estás cruzando por casualidad. Ay, santo. Oh, siento el poder de Dios en esta hora. Ese desierto no lo estás cruzando por casualidad. Ese desierto lo estás cruzando por propósito. Mi alma alaba el Cordero de Dios. Escuche bien. Nelly, recibe esta palabra. Decláralo conmigo. Yo quiero que usted lo declare. Yo no estoy cruzando este desierto por casualidad. Yo estoy cruzando este desierto por propósito. Este proceso que estoy librando, este proceso que estoy librando, no es por casualidad, es por propósito. Eso que estás atravesando, aunque no tiene entendimiento y no lo puedes entender, no es casualidad, es propósito. ¿Propósito para qué? Porque aunque no lo entiendas, en ese desierto, en ese valle, en ese escenario en cual tú estás, por querer buscar presencia de Dios, por querer agradar al Señor, te está aconteciendo un montón de cosas que tú no esperabas. Aquel se fue, aquella te dejó, aquel te dijo aquello, te sientes solo, te sientes triste. Gózate, Erika, que estoy prendido. Alaba. Si estás ahí en la 92.1 FM, que me está escribiendo, dame la señal. Esa es la emisora de Erika. Ahí desde Dorado, Puerto Rico, en la 92.1 FM, está el cuadro prendido. Está el cuadro prendido de gente en esta hora que está diciendo: yo estoy pasando esta temporada, pero mi mentalidad es la siguiente: me duele, estoy llorando, estoy quebrantado, no entiendo el por qué, pero si Dios permitió que yo caminara por aquí, no es por pura casualidad, es por propósito, porque algo canso precatarra basoquima. Se metió el poder aquí, se metió la unción ahí en tu vehículo, ahí está el poder. Ay, Dios mío, Dios bendiga, amén, a la gente linda que está. Oh, siento el poder de Dios. Aleluya. Dios bendiga a Gilmar y Escribano, que da una aportación por ATH Móvil a través de pagar un negocio, emisora 1350M. Hay gente alabando a Dios aquí. Por ahí también tengo a Wilfred, el técnico de refrigeración. Dice: yo creo en mi propósito. Juan Jiménez también da una semilla de fe. Dios bendiga a Holly por Cash App. Amén, que también está ahí creyendo en su propósito. Y de eso se trata. De eso se trata. Aleluya. Que tú entiendas que aunque no veas algún tipo de resultado positivo en medio de tu situación, en medio de tu tribulación, en medio de tu desierto, tienes que entender que no estás solo ahí. Hoy Dios te dice: entiéndelo. No estás sola, no estás solo ahí, en ese valle, en ese dolor, en ese desespero, en esa situación familiar con tu hijo, Kabashana, Mamalaya, Kiyama. Que no estás solo, te dice el Señor. Que no estás sola, te dice el Señor. En medio de ese desierto, tú tienes que tener la mentalidad clara y precisa
de que tú estás pasando.

por ahí. No es por casualidad. No es por capricho. Yo no estoy aquí por capricho, para que usted me vea en una cámara. Yo no estoy aquí, Alén, sentado frente a este micrófono por pura casualidad. No, yo estoy aquí sentado por propósito. Dios bendiga a Ernesto Santiago, que dice: ya está hecho, yo lo creo, amén. Tú no estás aquí en la aplicación de Candelita TV. Tú no estás en la 92.1 FM sintonizando por sintonizar. Tú no estás en la 1350 M sintonizando por sintonizar. Ni en la 90.1, 91.7, 107.9. Tú no estás ahí por casualidad. Tú estás ahí sintonizando por propósito. Tú estás escuchando esta palabra por propósito. Cuando tú entiendes que Dios está contigo, tú sabes que a ese mal tiempo, como dice el refrán, a mal tiempo, buena cara. Y aunque suena irónico, así mismo debe de pasar. Cuando tú sabes reconocer quién tú eres en la presencia de Dios, cuando tú sabes entender quién tú eres, quién somos delante de la presencia de Dios, amén, que estamos anclados a Él, que vivimos para Él, aleluya, que estamos enamorados del Señor y rendimos nuestra vida a Él y hemos decidido seguirle. Eso implica que también tenemos que entender que aunque pase sombra de valle y de muerte, no debo temer mal alguno. ¿Por qué? ¿Por qué yo no? ¿Por qué tú me dices a mí que yo estoy en mi valle, en el valle de la enfermedad, en el valle de la soledad, en el valle del desánimo, en el valle de la ansiedad, en el valle de la depresión? Y tú me dices a mí que no tengo que temer. Porque ese es el título de este mensaje. No temeremos. No temeremos. ¿Por qué, pastor? Porque Dios está conmigo. Porque Dios está contigo. Y eso es lo que importa. Puedes estar en tu valle y puedes ponerle nombre a tu valle. Puedes ponerle nombre a tu proceso. 787-685-7758. Nos llama Marta de San Juan por liberación. Nos llama Moisés de San Juan por sanidad, la 92.1 FM. 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Porque tú estarás conmigo. Y eso, tú tienes que entenderlo, mi hermano, claro como el agua. Entiendo que no es fácil. Entiendo que es difícil lo que tú pasas y lo que yo paso. Pero hay una garantía. Y es que en medio de ese desierto, en medio de ese valle, Cristo está contigo. Cristo está conmigo. Y por eso es que yo puedo pararme aquí y decirte que lo que tú estás pasando no es casualidad. Sécate las lágrimas, porque tú no estás pasando ese escenario por casualidad. Tú estás pasando ese escenario por propósito. ¡Ay, santo! Ese escenario Dios lo va a utilizar, amén, y va a ser un propósito grande. Grande será ese propósito. Que ahora no lo ves, estate tranquilo, estate tranquila, que pronto verás, que pronto verás que ese desierto era necesario, que era propósito de Dios para probar tu fe. Tu fe crecerá, no será la misma. Tu madurez crecerá, no será la misma. Y vamos a suponer que tú no tienes fuerza para continuar. Vamos a suponer que tú eres de ese grupo de personas que estás en tu tribulación y tu tribulación te está ahogando. Vamos a suponer que tú eres de ese grupo de hermanos en la fe que tienes miedo y tienes temor. Tengo que decirte esta palabra, te la voy a declarar para que la recibas. Salmo 46, verso 1. Salmo 40.

16, verso 1. Dios es nuestro amparo. ¿Qué? Dios es tu amparo, mi amparo. Y cuando hablamos de la palabra amparo, amparar, vamos a buscarlo aquí. Dice,

0: ¿Sabe lo que significa? Dios es tu protección. Dios es nuestra protección. Ay, papá. Dios es nuestra protección. Por eso Dios es nuestro amparo. Dios es nuestra protección. En medio de esa situación, Dios es tu protector. Decláralo. Dios es mi protector. Vamos. Dios es quien me protege. Dios es quien me cuida. Entonces usted tiene que tener eso, mi hermano, claro en su espíritu. 787-685-7758. 961-4877. Queremos orar por ti. Tengo por aquí, nos llama Glory de Conérico por sobrina que está hospitalizada. Nos llama Sara de Loíza en la radio 92.1 FM. Pide por dolor de espalda. Amén. Y por familia, Sara, ponte la mano en la espalda si puede y declárate sana. Aquí está el médico por excelencia. 787. Déjame poner algo por aquí. Espérate. Déjame poner algo por aquí sabroso. Yo siento. Esto lo vamos a subir a YouTube pronto. Le pido disculpas, ¿verdad? Que nos hemos tardado en subir estos temas. Tengo unos temas sabrosos. Amén. En vivo que ministran el corazón de y el alma, ¿verdad? Y lo voy a poner por aquí, no lo he utilizado. Ahí está, vamos a ponerlo. Ahí está. Porque es que dependemos de Dios. Eso es una alabanza que yo, mi primera alabanza que yo escribí a los 13, 14 años. La grabé en mis comienzos, pero no la había grabado así con agrupación y en vivo. ¿Sabes por qué yo escribí esa letra? Porque sentía lo mismo que el salmista en el Salmo 46.
1: No puedo proseguir.
0: Cuando tú entiendes que Dios está contigo, la tribulación no te mata, te hace más fuerte. Cuando tú entiendes que la gracia de Dios está ahí, Akababashimakai. Cuando tú sabes que Dios está ahí, tú aprendes a tener paz en medio de la tormenta. ¿Tú sabes algo? Wow. ¿Tú sabes algo? Cuando tú tienes fe y confías realmente en el Señor como Él quiere, vas a poder lograr dormir bien, tener paz en medio del ojo del huracán. Oye lo que te estoy diciendo. Ah, ¿y qué Cristo nos modeló? ¿Qué Cristo nos modeló? La tormenta soplando y Él durmiendo, descansando. Pedro, preso, custodiado, amenazado de que las próximas horas podía morir. Y él se acostó a dormir, que el ángel tuvo que levantarlo. ¿Cómo Pedro se acostó a dormir? En medio de una fechoría, de una amenaza como esa. Porque tenía fe en quien lo llamó. 685-7758. 961-4877. La pregunta es, ¿y tú? Yo me pido a los que comparten esta palabra. ¿Y tú? ¿Tienes fe? ¿Tienes fe realmente en Jesús? Que está contigo en tu desierto, en tu enfermedad. Pues entonces, si tú tienes fe en que Cristo está en control, se supone que en medio de la enfermedad tengas paz. En medio de la crisis tengas paz. Suena difícil, pero no imposible. Yo lo he vivido en estos días y en guerra. Guerra fuerte contra enemigos. Oro y me acuesto en paz, declarando: el Señor está en control. Abacay, Samacaya. El Señor está en control. Yo siento algo de Dios, pero fuerte. Compártelo. 685-7758-961-4877.

Está Dios aquí. Está Dios aquí diciéndote: yo soy tu protección. Salmo 46. Yo estoy contigo. Yo soy tu amparo. Yo soy tu fortaleza. Ay, Dios mío, no te dejaré, te dice el Señor. No te desampararé, te dice el Señor. Oh, bacata basama. No te voy a dejar sola. No te voy a dejar solo. Yo tengo cuidado de ti, Dios mío. Alguien tiene que creer esto. Alguien tiene que alabar a Dios aquí. Está bajando el poder de Dios en esta hora. Aleluya, aleluya. Tú dependes de Dios. Tú no dependes del problema. Tú no dependes, aleluya, de lo que dicen los hombres. Tú dependes de Dios. Prepárate, porque si tú dependes de Dios, Él se va a glorificar en medio de tu situación. Decláralo. Dios bendiga a Néstor Rafael, que da una aportación por H Movio. Usted bendiga a Coralito, que está diciendo: yo dependo del Señor. La iglesia fue llamada a depender de Dios, no depender de los hombres. La iglesia, oh Dios mío, yo estoy hablando con gente aquí que carga revelación. Yo estoy hablando con gente aquí que no se va a dejar engañar por el diablo. Yo estoy hablando con Anduseca Taya la Basama. Ahí está la presencia de Dios. Ahí está el poder de Dios que te dice: yo estoy contigo. Yo estoy contigo. Yo estoy contigo. 685-77-58-961-4877. Dios bendiga a Bessie de Aguada, que pide por sanidad y por unión familiar. Esta alabanza está prendida. Estoy loco de subirla a mi canal de YouTube para que usted la use para orar, para que usted la ponga en el carro, para que usted escuche palabras y usted entienda y declare: Señor, yo dependo de ti. El camino ha sido duro. La guerra es fuerte, pero dependo de ti. Alábalo, Lionel Cordero. Se metió Dios aquí. Hay gente declarándolo: estoy en guerra. Vamos, yo te invito a que tú declares. Si sientes hablar lenguas de fuego, desátala. Si sientes llorar en la presencia de Dios, llora. 685-7758. Dios bendiga a Julia, que está saludándonos y envía una aportación por Cash App. Wow. Dios está aquí. Dios está aquí para restaurarte. Saca babas, bebé. Canto lebras y malaya les amahaya. Ahí está Dios, ahí está Dios. Ahí está Dios levantándote las manos. Ahí está la unción del Espíritu Santo que te dice: el hombre se fue, pero yo estoy ahí, yo estoy ahí, yo estoy ahí. Tú dependes de mí, tú dependes de mí. No te rindas. No te rindas, no te rindas. Dios bendiga a María de Santurce, que pide por sanidad. Dios bendiga a Ivette de Chicago, que pide por liberación de su hijo. Nos llama por aquí Zoé de Juana Díaz, por familia y por protección. Carmen de Guaynabo en la radio 92.1 FM, por Juan y por Aguilda. Danis de Villalba, la 90.1 FM, por hijo, por salud. Elizabeth Gotay, se prendió esto aquí. Da una ofrenda por H Móvil. Dice: yo estoy edificada sobre la roca. Oh, canta y quita, yeah.

Santo, levanta a Catarra aquí, Pasama, Haya, ahora, Señor, fortalece a tus guerreros, fortalece a tus guerreras, a la juventud que me oye, que están en guerra, pero esa guerra tú la vas a utilizar para bien, para que aprendan a depender de ti, no de los hombres. Ahí está el poder de Dios que te acaricia. Ahí está el Espíritu Santo que te dice: yo estoy ahí, yo estoy ahí. Ay, pensabas que estaba sola, pensabas que estaba solo, pero yo estoy ahí. Cuidado que te está tocando la unción. Kalaitushimalaha. Oh, mi alma alaba la gloria de Dios. Mi alma alaba la gloria de Dios. Tú que te preguntas: ¿y por qué esta guerra? ¿Por qué esta tribulación? Porque yo quiero, te dice el Señor, que aprendas a depender de mí. Yo quiero, te dice el Espíritu Santo en este programa, yo quiero que aprendas a depender de mí.

El hombre se va, la mujer se va, la amiga se puede ir, pero Dios no. Su presencia estará ahí para levantarte las manos. 6857758961487. El Espíritu está ahí, está ahí, está ahí, está aquí. Ay, Santo, Kamasama. Ahí está la fortaleza de Dios. Ahí está la presencia de Dios. Aleluya. Si tú nunca has sentido el Espíritu Santo, Él te bautiza ahora, Él te toca ahora.

tiempos, Kababa Shena Mahaya. Y en medio de estos tiempos hazla conocer ahora, Jehová. Glorifícate, Espíritu de Dios, Espíritu de Dios. Trae

6. Hay gente llorando ahí, hay gente escribiéndome. Es que la unción te hace llorar. Como dice el himno que cantamos, que tiene tu espíritu, que cuando me toca me hace llorar, me hace danzar. Pues llora. Ante la presencia de Dios tiembla la tierra. Él te está diciendo hoy, tú querías que yo te hablara, pues yo te estoy hablando. Depende de mi presencia, no de lo que dice el diablo, no de lo que dicen los hombres. Dios bendiga Iván Quiles, que está por ahí dando una semilla a través de casa. No dependas de lo que dicen tus enemigos, tú dependes de la presencia de Dios. Y si tú dependes de la presencia de Dios, tranquilo, que la presencia de Dios te va a abrir la puerta para que sigas adelante. La presencia de Dios va a opacar la amenaza del infierno. ¡6857758! Dios es nuestro amparo, nuestra fortaleza, nuestro pronto auxilio en las tribulaciones. Por eso, aquí viene lo clave. Cuando tú reconoces que Dios es tu amparo, tu fortaleza, tu pronto auxilio, mira cómo tú vas a declarar. Dios bendiga a Lourdes Carrasquillo, que está por ahí dando su semilla de eslabón de fe. Dios bendiga a nuestros eslabones de fe de principio, mediado y a final. Escuche bien. Nuestro pronto auxilio en las tribulaciones. Aquí viene. Por eso, decláralo conmigo. No temeremos. No temeremos. Es duro lo que estoy pasando, pero no temeremos. Se levantó el enemigo como río, pero no temeremos. Se levantó la amenaza, pero no temeremos.

0: Mahaya. Se levantó la persecución contra ti, pero no temeremos. Hay malas noticias en el mundo, pero no temeremos. Wow. Kalimalaha. Shalakamalaha basamaha. Kandayara shayakia mahandahaya. El poder está ahí. Está ahí, está ahí, está ahí, está ahí. Hay gente declarándolo. Hay gente declarándolo ahí. Hay gente diciéndolo. Estoy en guerra, pero no temeremos. Fui al médico y me dijeron una mala noticia, pero no temeremos. 787-685-7758. 961-4877. Queremos orar por ti.
1: Ahí está el amor de Dios. Se rompen las cadenas. Se rompen las cadenas.
0: No temeremos. Aunque la tierra tiemble. Aunque los montes se derrumben en el corazón del mal. Dios bendiga a Maite que está por ahí. Dando semilla ahí. A través del chat. Aunque se derrumben los montes en el corazón del mar. Dice el Salmo 46. Gracias Dios amado. Porque puedo acudir a ti. En medio de mis tribulaciones. Gracias Padre porque puedo acudir a ti. En medio de mi tribulación. Ahí es que está el problema. Que llegó la tribulación. Llegó el desierto. Pero estás acudiendo donde no tienes que acudir. ¡Qué malanga! Sigo paro. Alguien tiene que compartir esta palabra. Ahí es que está el problema de mucha gente. Ahí es que está el problema de mucha gente. Que llega la tribulación. Llega la guerra. Llega la batalla. Llega el momento duro y difícil. Pero no acuden a quien tienen que acudir. Y cuando tú no acudes a quien tienes que acudir, vas a vivir desesperada, desesperado, afligida, confundida y confundida. 685-7758. Cuando tú acudes al hombre, al cura, al ocultismo, a la idolatría, sépase que no vas a obtener lo mismo que podrás obtener a través de la presencia de Dios. 685-7758, 961-4877. Tengo que hacer un alto antes de orar. ¿A quién estás acudiendo? Yo bendiga a Julia Chet, que está por Cash App. Eddie Candelita 7 dando su semilla de fe en Cash App. Gracias, guerrera. Porque puedo acudir a ti en medio de mis tribulaciones. Todos los hombres de Dios en la Biblia y aún mujeres también tuvieron que acudir a Cristo, a Dios, a la presencia de Dios para poder obtener la victoria. Pero, ¿cómo tú quieres caminar en victoria, en bendición? ¿Cómo tú quieres caminar con seguridad si no estás acudiendo a quien tienes que acudir?
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0: No estás acudiendo a quien tienes que acudir. Y ahí entonces es que viene el estancamiento, ahí viene la pereza, ahí viene la confusión. Por la sencilla razón de que no estamos acudiendo a aquel que no miente, aquel que no falla. Cuando tú aprendas, tengo que decírtelo, cuando tú aprendas a acudir a la presencia de Dios, créeme que vas a tener respuesta a tus preguntas y vas a ser bendecido y fortalecido

por la presencia de Dios. Pero si acudimos al hombre, tendremos respuesta del hombre. Si acudimos a la idolatría, la respuesta que vas a tener es de idolatría. Pero si acudimos a la presencia de Dios, prepárate, porque tras tú acudir a la presencia de Dios, eso trae respuesta, eso trae dirección, eso trae cobertura, eso trae seguridad. No he visto a una persona que en medio de su guerra acuda a Dios de corazón y de verdad, y que Dios lo decepcione y que Dios le falle. No he visto. Es más, no he visto justo desamparado, ni su simiente que mendigue pan. Alaba lo que vive. Es por eso que yo voy a orar por ti. Te lo voy a leer corrido. David Díaz dice, ¿cómo se llama esa alabanza? Esa alabanza es mía. Se llama Dependo de Ti. No la vas a encontrar porque llevamos trabajando este tema en vivo, bien, ¿verdad? Pero profesional, para subirlo a YouTube. Entiendo que en estos días lo vamos a subir entre hoy y mañana. Déjame ver. Le voy a decir ahora mismo, porque tengo la situación es. La situación es de mi ingeniero que está bregando con el video lyric. Me tiene la gente aquí en vivo preguntando cuándo sale la alabanza. Hoy, dímelo, ¿qué es lo que hay? Ahí le estoy preguntando, me vi en vivo. Preguntándole. Así que esa alabanza va a estar poderosa. Usted se va a gozar con ella. Estamos ahí otra vez la radio. Bueno, dice aquí, quizás sube ese himno que está poderoso. Eso es un himno, eso es un himno, y es la primera vez que lo grabo así, lindo, en vivo, ministrando profesional, editado, y con banda en vivo. Este tema es acústico y lo hicimos en vivo. Es una de mis alabanzas favoritas que Dios me permitió escribir. Se llama Dependo de Ti. La vas a encontrar por ahí pronto. Yo les voy a avisar. Amén. Así que vamos a orar. Vamos a orar. Le voy a bendecir ahí con un minutito para que usted escuche lo que viene. Vamos arriba. 6857-6658. Escuche eso. Dale.

Padre, en el nombre de Jesús, venimos ante tu presencia declarando cobertura y bendición sobre este pueblo que te ama, que te adora. Por el poder de la palabra, traes

sanidad sobre cada vida, trae libertad sobre cada llamada que llamó por liberación. Espíritu Santo, glorifícate de forma especial. Glorifícate en cada casa, glorifícate en cada matrimonio. Glorifícate, Dios mío, sobre cada hermano, sobre cada hermana. Derrama tu bendición sobre cada oyente, sobre cada radio escucha. Bendice cada llamada en el 787-685-7658. Bendice, Dios mío, los que han sido en labores de fe, los que han sembrado, los que están ayudándome siempre para que esta obra continúe. En el nombre del Padre, del Hijo y del Espíritu Santo. Amén, amén y amén. 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Shalom. Recuerda, Dios está contigo y no te deja. Muchas son las aflicciones del justo, mas de todas ellas le librará el Señor. Shalom.

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0: 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Hola, soy Steven Rivera. La confianza en Dios nos lleva por caminos seguros. Proverbios 3, del 5 al 6 nos dice: fíate de Jehová de todo tu corazón y no te apoyes en tu propia prudencia. Reconócelo en todos tus caminos y Él enderezará tus veredas. No importa lo incierto del futuro, cuando confías en Dios, Él dirige tus pasos.
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0: El amor es paciente y bondadoso.
1: Love is patient. Love.
0: El amor no es celoso, ni fanfarrón, ni orgulloso, ni ofensivo.
1: Does not envy. It does not.
0: No exige que las cosas se hagan a su manera.
1: It does not dishonor others. It is not self-centered.

luchamos contra enemigos de carne y hueso, sino contra gobernantes, malignos y autoridades del mundo invisible, contra fuerzas poderosas de este mundo tenebroso y contra espíritus malignos de los lugares celestiales. Por lo tanto, pónganse todas las piezas de la armadura de Dios para poder resistir al enemigo en tiempo del mal. Y así, después de la batalla, todavía seguirán de pie, firmes.

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0: 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Hola, soy Steven Rivera. A veces pensamos que Dios se olvidó de nosotros. Pero aunque todo se derrumbe, su amor permanece firme. Agárrate de esta palabra. Isaías 49:15 dice: ¿se olvidará la mujer de lo que dio a luz? Aunque ella no se olvidare, yo nunca me olvidaré de ti.
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0: 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Hola, soy Steven Rivera. El futuro puede parecer incierto, pero Dios tiene un plan perfecto. Jeremías 29:11 dice, porque yo sé los pensamientos que tengo acerca de vosotros, dice Jehová, pensamientos de paz y no de mal, para daros el fin que esperáis. Confía en que su propósito para ti es bueno.
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historia más grande de amor. La expresión más maravillosa del amor se llama Jesús. Dios nos dio un regalo, su único hijo, y lo hizo por amor. Es decir, fluyó desde su mismo corazón. El amor de Dios es un amor que no falla, que nunca cambia y que jamás deja de ser. Entonces podrán llegar las pruebas, la enfermedad, el temor o la ansiedad.

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No importa lo que estés pasando. No importa que dentro de nuestro país hay tantas malas noticias. Donde quiera que estés, pon tu familia en las manos de Dios. Y lo declaro, tu matrimonio, tus hijos, tu finanza, tu salud, está en las manos de Dios y todo estará bien.

Puerto Rico, yo lo familia. Tu familia no va a caer. No importa el diagnóstico de cáncer, no importa cuál sea tu situación. Si decimos como declaró Josué, yo y mi casa serviremos a Jehová, tu familia se va a levantar.

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Usted sabe que los días se están acortando un poco, pero mientras más crece la crisis, más aumenta la gloria de Dios. Yo no sé si usted sabe que nuestra generación está llena de estereotipos,

La gloria no vino a respetar protocolos. Esta generación siglo XXI tendrá que entender que cuando la gloria llega, todo tiene que cambiar. Cuando la gloria llega, todo tiene que cambiar. Cuando la gloria llega, ahora va a salir. Dios mío.

te parece ver que este día alguien se va lleno de la gloria de Dios?

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Sabemos que enfrentar el día a día puede resultar agobiante, especialmente en estos tiempos difíciles. 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Invitemos a Dios a cada aspecto de nuestras vidas y experimentemos su paz inquebrantable. 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

¿Cuántos no pueden esperar su venida? Hay dos de ustedes, yo dije, ¿cuántos no pueden esperar que Él parte los cielos con todo poder y gloria y nos traiga a nuestra casa por los siglos de los siglos? Una vez más vamos a cantar ese coro. Gloria, gloria.

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0: vida al piel de su alma.
1: Mi grito viene.
0: No hay manera de ganarlo todo. Si cuando Cristo venga, no hay forma de ganarlo.

te adora, Dios. Santo eres, Jehová. Oye, usted sabe que muchas veces andamos por la vida cargando máscaras pesadas. Muchas veces andamos por la vida cargando una falsedad que a Dios no le agrada. Y estamos en unos tiempos que el Espíritu Santo nos está diciendo: es momento, alma mía, alaba Jehová, es momento que dejen la falsedad. Yo no sé cuántos aquí vinieron con falsedad hoy en sus corazones, pero hoy es tiempo, es momento que Dios te está diciendo que dejen la falsedad. Aleluya, Dios te está diciendo: entrégame lo que no le enseñas a nadie, entrégame todo aquello

Cristo viene. Yo no sé si esta iglesia sabe adorar a Dios, pero hay que reconocer que Cristo está a las puertas, que Cristo viene ya, y que la falsedad ni en esta vida ni en la venidera va a tomar control de la iglesia. La iglesia fue comprada a precio de sangre, por la sangre del

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Hola, soy Steven Rivera. Muchos dejan su tierra por necesidad, no por gusto. Y si tú tuvieras que hacerlo, Dios ama al extranjero y nosotros debemos hacer lo mismo. La hospitalidad es una expresión de fe. En Levíticos 19:34 dice, al extranjero que reside

0: entre ustedes, lo tratarán como a un nacido entre ustedes. Ámenlo como a ustedes mismos.
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Diga conmigo: Padre nuestro, que estás en los cielos, santificado sea tu nombre. Que esa alabanza y esa oración llegue al cielo.

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palabra dice que la oración de fe sanará al enfermo y que tú lo levantarás. Y si hubiese cometido pecados, le serán perdonados. Perdónala, Señor.

En estos tiempos desafiantes, donde el estrés parece ser nuestro constante compañero, recordemos las palabras de Jesús en Mateo 11:28. Venid a mí, todos los que estéis trabajados y cargados, y yo os haré descansar. En momentos de ansiedad y preocupación, acudamos a nuestro Señor, quien nos ofrece descanso y paz. Depositemos nuestras cargas en Él y confiemos en su amoroso cuidado. Que Dios los bendiga y les otorgue la paz que sobrepasa todo entendimiento. 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

0: 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Hola, soy Steven Rivera. Vivimos en tiempos donde las noticias generan ansiedad y miedo. Pero en medio de todo, Dios nos promete una paz que sobrepasa todo entendimiento, como nos dice en Juan capítulo 14, verso 27. La paz les dejo, mi paz les doy. Yo no se la doy a ustedes como la del mundo. No se angustien, ni tengan miedo.
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0: puede alabar a Dios. Suéltate, que se... Ahí está, ahí está, ahí está, ahí está, ahí está. Y le vamos a decir...
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0: 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Hola, soy Steven Rivera. El mundo necesita más personas íntegras, dispuestas a defender la verdad y a ser voz para los que no tienen voz. Sé parte del cambio. En Isaías 1:17 dice, aprendan a hacer el bien, busquen la justicia, restituyan al agraviado, defiendan los derechos del huérfano y la causa de la viuda.
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0: estrés del día a día y las preocupaciones económicas pueden desgastar tu espíritu. Pero, ¿sabías que en Filipenses 4 del 6 al 7 nos da una solución? Por nada estéis afanosos, sino sean conocidas vuestras peticiones delante de Dios en toda oración y ruego, con acción de gracias. Y la paz de Dios, que sobrepasa todo entendimiento, guardará vuestros corazones y vuestras mentes en Cristo Jesús. Lleva tus preocupaciones al Señor y recibe su paz. 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

y recuerda lo que dice la palabra, Apocalipsis 3, verso 20. Mira que estoy a la puerta y llamo. Si alguno oye mi voz y abre la puerta, entraré y cenaré con él.

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palabra dice que la oración de fe sanará al enfermo y que tú lo levantarás. Y si hubiese cometido pecados, le serán perdonados. Perdónala, Señor.

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No.

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respira, alabe al Señor. A ver, hazle así conmigo. El COVID no pudo contra mí. Sigo respirando.

0: 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Hola, soy Steven Rivera. No eres lo que otros dicen de ti. No eres tus fracasos, no. Ni tus errores, ni tus miedos. Tu verdadera identidad está en lo que Dios dice de ti que eres. En Juan 1:12 dice, más todos los que le recibieron, a los que creen en su nombre, les dio potestad de ser hechos hijos de Dios.
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habrá un guerrero en esta noche. Alguien que se una, alguien que se una, alguien que lo declare. 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

0: escucha bien.
1: Me levanto temprano en la mañana y me encuentro en el campo de batalla. Y escucho que ya mi oído susurraba: si tienes miedo,

De momento siento una fuerza extraña y se infiltra en el campo de batalla. El enemigo se levanta contra mí, lleno de enojo.

0: parece, a mí me parece que en este lugar hay gente que van a pelear la buena batalla. A mí me parece que aquí hay gente que están determinada a pelear. Si tú estás determinado a pelear, levanta esa mano, abre esa boca, suelta esa lengua. Ahí está, la palabra se alabanza. Hay gente declarando que no van a correr. El diablo tiene que estar estremeciéndose. El infierno tiene que estar estremeciéndose.
1: No voy a correr.
0: Los músicos, prepárense, vamos ahí.
1: No voy a correr.
0: Que se sepa.
1: No voy a correr.

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0: 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Hola, soy Steven Rivera. ¿Sabes que la sociedad confunde mansedumbre con debilidad? Pero ser manso no es ser débil. Es tener fuerza, pero elegir la paz y la calma. En Mateo 5:5 dice, bienaventurados los mansos, porque ellos recibirán la tierra por heredad.
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0: yo voy a dejar que tú seas mi guía. 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
2: Tenemos auspiciador, no nuevo porque él ya, ¿verdad?, está con nosotros hace mucho tiempo, pero van a escuchar una promoción

0: han estado escuchando, ¿verdad?, el spot radial que se mandó a hacer, entre otros, y la gente está respondiendo. Pero me gozo de que gente del reino, gente cristiana, gente de fe, esté ayudando a tanta gente en Puerto Rico. Bueno, yo le digo más, yo estaba descansando y estaba levantándome y yo oigo a mi esposa hablando por teléfono que es un carro, que es aquello, y yo, ¿qué pasó aquí? Y es que estaban preguntándole la info que está en pantalla de Llaga Autocel y le estaban preguntando los horarios. No, nosotros nos hemos convertido en secretario del dealer. mi gente de la oficina ha tenido que convertirse en secretario del dealer de Llaga Autocel, que está ubicado en Toa Baja, Puerto Rico. Y mi esposa, bueno, yo te voy a decir el día. Mira, pero dame la ubicación. 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Entonces yo le escuchaba a ella dándole la ubicación, dándole la dirección del dealer de Llaga Autocel. Así que eso es lo que te está diciendo a ti, es que hay ambiente de gloria con la gente de Llaga Autocel. Así que mira, te están dando hasta la bienvenida aquí los servidores en el chat que tengo. Amén a Llaga Autocel, un hombre de Dios tremendo. Estábamos compartiendo fuera del aire un rato y yo me gozo cuando estos emprendedores y estos empresarios del Señor, ¿verdad?, que Dios los ha bendecido, se dejan dirigir por el Espíritu Santo. Así que estamos en vivo gozándonos en la radio con todos ustedes. 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Bendiciones, Juan.
1: Saludos y bendiciones. Dios es bueno, a Dios la gloria. Dios ha sido bueno con todos nosotros y me ha bendecido grandemente con esta hermosa estación de la familia. Así que gracias a todos ustedes por siempre escucharnos, por siempre patrocinarnos y por siempre estar ahí. 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Así que muchísimas gracias.
0: Te tengo una sorpresa, no te lo dije ahorita en la reunión, porque me gusta ser claro. Y cuando decimos que Llaga Autocel está bendiciendo vida, es que está bendiciendo vida. O sea, este hombre ha ayudado a tanta gente que llega con el crédito guayao, con el crédito afectado, no tienen para el pronto. 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Para ahí. Y yo quiero que usted vea que aquí hay evidencia. Y no se lo dije en la reunión que teníamos, sino lo quise hacer en vivo ahora, para que en vivo todo lo que está ahí en las redes, en su casa, escuchando la programación, vean que esto no es un cuento, esto no es que estamos ayudando a gente que no, que están improvisando, que llevan poco tiempo. Son gente de años, son gente de trayectoria y son gente que tiene un testimonio intachable. Así que yo quiero que usted escuche esto. Juan, escucha esto. ¿Cómo lo puede escuchar? Ah, porque por aquí yo lo voy a poner. Escucha esto.
2: Dios te bendiga. David, Dios te bendiga. ¿Cómo estás? Mira, gracias a Dios, Joel se pudo sacar un carro nuevo. De allá de donde Candelita anuncia mucho, de Jack Auto, qué sé yo, algo así. Anyway, la cosa es que lo ayudaron y lo pudo sacar al nombre de él y todo. Y, ¿verdad? Pues es lo más contento. Así que gracias. Nada, pero para que supiera que ellos de verdad que bregaron súper. Dios te bendiga.
0: Desde Vega Baja, Manatí, la gente linda de Vega Baja, Manatí, gente que oye nuestra emisora y son nuestros seguidores, montaron a esta familia que quizá tenía tantas trabas, tanta oposición, y ya lo ayudó. Ustedes lo ayudaron, no simplemente a montarse con un corredor, no simplemente a montarse buscando otra firma, no. A nombre de él.
1: Eso es así.
0: Y ahí están los testimonios, porque son gente que está llamando al 993-6120. Cuéntanos, papá. ¿Ah?
1: Gran sorpresa. 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

0: 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Hola, soy Steven Rivera. No solo necesitas trabajar, también necesitas descansar. En ese reposo, Dios renueva tus fuerzas y calma tu alma. En Mateo 11:28 dice, venid a mí todos los que estén trabajados y cargados, y yo os haré descansar.
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0: 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Hola, soy Steven Rivera. ¿Sabes que en un mundo donde muchos gritan para ser escuchados, tal vez sientes que tu voz no tiene fuerza? Pero ante Dios, no eres ignorado. Cada oración, cada suspiro llega hasta su presencia. En el Salmo 34, 17 nos dice: el justo clama y Jehová oye y lo libra de todas sus angustias.
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0: ciertamente el bien y la misericordia del Señor me seguirán todos los días de mi vida.
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1: No importa lo que estés pasando. No importa que dentro de nuestro país hay tantas malas noticias. Donde quiera que estés, pon tu familia en las manos de Dios. Y lo declaro, tu matrimonio, tus hijos, tu finanza, tu salud está en las manos de Dios y todo estará bien.

Rico y a la familia. Tu familia no va a caer. No importa el diagnóstico de cáncer, no importa cuál sea tu situación. Si decimos como declaró Josué, yo y mi casa serviremos a Jehová, tu familia se va a levantar.

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0: 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Hola, soy Steven Rivera. No importa tu origen, tu apellido o tu estatus social, el amor de Dios es para todos, sin preferencia ni discriminación. En Hechos 10:34 nos dice: en verdad comprendo que Dios no hace acepción de personas.
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Oye, saludamos a todos los que están por ahí conectados. Ya llegamos, ya llegamos. Saludamos a los que están ahí en la radio. Este es su amigo y su hermano Eri Abrez Torres en los controles, gozándonos hoy sí, hoy es modo gozo en este.

hermoso día que el Señor nos ha dado. Saludamos a todos los que están por ahí conectaditos a la 90.1 FM, área sur de Puerto Rico, 91.7 FM, área oeste de Puerto Rico, 107.9. Ahí conectadito allá en Aguada, Aguadilla, Isabela y Moca, conectado 107.9 FM, 92.1 FM, estación de la familia en el área este, área metro de Puerto Rico, llegando a Utuado, Utuado, Puerto Rico, a través del 89.9 FM y la 101.3 FM en Vega Alta, Vega Baja, en Manatí, Barceloneta y pueblos limítrofes, ahí conectadito en la 101.3 FM. Y no nos podemos olvidar de la 1350 AM en el norte centro de la isla. Así que un aplauso al Señor, porque estamos llegando a todo Puerto Rico, llevando luz a los hogares, a la familia. Oye, llevándote gozo, gozo y bendiciones. Así que denle una alabanza al Señor, denle un aplauso, alabe a Dios, diga aleluya, gloria a Dios. Oye, sé agradecido con el Señor. Saludamos que están en candelita7.com, Candelita TV, en Roku TV. Y los que tienen la aplicación Candelita TV, que si usted no la ha descargado, descárguela para que se goce de cada programación de aquí de la gran cadena Candelita 7. Saludamos a Yari, saludamos a Luzaida Plano de Bol, a Keniel, a todas las vidas que están ahí conectados. Tenemos amigos desde Venezuela también ahí conectaditos, disfrutando de la programación. Así que hoy el playlist viene modo gozo, modo alegría. Usted no se puede desconectar, pero les recuerdo que los teléfonos están disponibles durante todo este día para que usted nos llame al 787-685-7758. Tenemos un personal ahí esperando tu llamada, va a estar orando por tu necesidad, va a estar anotando tus peticiones. Así que aprovecha esta bendición, 787-685-7758, y deja tu petición de oración, que vamos a orar por ti, por tu petición. Así que usted cree, arrancamos, comenzamos en el día de hoy. Vamos a comenzar con el mejor playlist, que usted lo consigue. ¿Dónde más? Aquí en la gran cadena Candelita 7, la emisora que está, oye, marcando la diferencia. Así que arrancamos con, oye, con el playlist modo gozo.

Con este playlist que está poderoso, por eso usted no se puede desconectar de esta tu emisora, la gran cadena Candelita 7. Hoy sonríe, respira y confía. Sonríe, respira y confía, porque Dios va contigo en cada paso. Así que no lo olvides. Ten buen ánimo y recuerda que Dios siempre está contigo. Sigue conectadito con nosotros que venimos con más música, más bendición para tu vida.

Bueno, y te dejo con este hermoso tema de Diane de Jesús, el tema Tiembla, escuchándolo por aquí por la gran cadena Candelita 7. 787-685-7758 es el número de la bendición. Llámanos y deja tu petición. Tenemos personal en los teléfonos esperando tu llamada para orar por ti.

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Oye, y es un gusto tenerte con nosotros, saber que estás ahí escuchando la gran cadena Candelita 7. Oye, vamos a hacer algo en esta hora. ¿Qué usted cree si nos envías un mensaje de texto, un WhatsApp y nos dejas saber desde dónde nos estás escuchando? Oye, si quieres enviar un saludo, si necesitas oración, aprovecha esta bendición, pero déjanos saber desde dónde nos estás escuchando. El número 787-685-7758. Usted nos envía un video, nos envía una foto, envía un mensaje. Oye, lo que usted siente en su corazón, pero queremos saber de ti. 787-685-7758. Y tenemos vidas que nos están llamando desde El Salvador pidiendo oración por su matrimonio. Tenemos vidas llamándonos de diferentes partes del mundo. Así que no te

Oye, súbele volumen, que esto está prendido. Oye, de modo gozo, modo alegría, modo alabanza. El cristiano siempre está gozoso. ¿Por qué? Porque tenemos el amor de Cristo en cada uno de nosotros. Así que gózate de este corazón. Estamos de fiesta con Jesús.

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El mundo mide grandeza en títulos.

0: riquezas y fama. Pero Jesús nos mostró otro camino. La grandeza está en servir y en amar sin esperar nada a cambio. En Lucas 14:11 dice, porque el que se enaltece será humillado, y el que se humillara será enaltecido.
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Dios bendiga a todo este pueblo de Puerto Rico que fielmente sintonizan este su programa Conociendo a Dios. Este es quien le habla, su hermano y amigo Difre Pascual. Y una vez más trayendo palabra de Dios, trayendo esperanza a todo este pueblo de Puerto Rico conforme a la palabra de Dios. Esperando que usted, mi hermano y mi amigo y cualquier persona en el estado o en la situación que se encuentre, recuérdese que todavía hay esperanza. Mientras tenga vida y esté respirando y estemos en este cuerpo, todavía hay esperanza y hay oportunidad. Y el número que te vamos a dar, los números que te vamos a dar son números de esperanza para ti, para los tuyos, para tu familia, para tus necesidades. El número que puedes contactarnos es el 787-685-7758. Vuelvo y lo repito, 787-685-7758. O me puedes llamar a mi número personal. Mi número personal es el 787-388-8139. Vuelvo y lo repito, mi número personal es 787-388-8139. Queremos ayudarte, queremos orar por ti. Quiero mandar un saludo a todo el cuerpo ministerial de la Iglesia Pentecostal Unida. También quiero mandar un saludo a mi esposa Grisel Mejías. También quiero mandar un saludo a mis hijas, a mis nietos. Quiero persevero en la iglesia del pastor Yamil Pérez y su esposa Ciorali de Pérez. Si usted no tiene un lugar donde adorar y exaltar su nombre, le invitamos a que venga y se goce de la presencia de Dios. La iglesia está ubicada en el pueblo de Canóvana, en la calle Blanco Sosa, número 61. Y los cultos son domingo a las 10 de la mañana, martes a las 7 de la noche, jueves a las 7 de la noche. Y también quiero mandar un saludo a todos los santos de la iglesia en Canóvana. Estamos dándole gracias a Dios por tantas cosas buenas y hermosas que le está haciendo. Y Dios está bendiciendo y está prosperando. Todo lo que tenemos, somos y alcanzamos es gracias a nuestro Señor Jesucristo, quien murió por usted y por mí, fue nuestro Señor Jesucristo. Nuestra confianza tiene y debe de estar en nuestro Señor Jesucristo. En clamarle a Él, creerle a Él y por

fe, lo vamos a recibir en el nombre de Jesucristo, todo lo que Él tiene para nosotros. Así que recuérdese, si no tiene un lugar donde adorar, comuníquese, que está ahí cerca del mismo pueblo de Canóvana, en donde está la Plaza de Canóvana, una carretera después, ahí se encuentra la iglesia ubicada y estamos allí para ayudarle, para servirle, para que usted pueda desarrollar y crecer en el amor de nuestro Señor Jesucristo. Vamos a ir a la palabra de Dios. Esta se encuentra en el libro de Mateo, capítulo 17, los versos del 5 al 8. Lee así en el nombre de nuestro Señor Jesucristo. Mientras él aún hablaba, una nube de luz los cubrió. Y aquí una voz desde la nube que decía: este es mi Hijo amado en quien tengo complacencia. A él oíd. Al oír esto, los discípulos se postraron sobre su rostro y tuvieron gran temor. Entonces Jesús se acercó y los tocó y dijo: levantaos y no temáis. Y alzando ellos los ojos, a nadie vieron sino a Jesús solo. Quiero enfatizar en el verso 7 donde dice: entonces Jesús se acercó y los tocó y dijo: levantaos y no temáis. Y alzando ellos los ojos, a nadie vieron sino a Jesús. Yo quiero predicar con el título del mensaje: yo necesito un toque de Jesucristo. Este pueblo de Puerto Rico necesita un toque de Jesucristo. Recuérdese que también estamos orando por el pueblo de Venezuela, que está pasando por una situación difícil en este momento, ya que ha sido impactado por un terremoto de una magnitud 7.5. Y podemos orar, podemos clamar por ellos. Recuérdese llevarlo en sus oraciones a todo este pueblo de Venezuela y a todos nosotros. Cuando escudriñamos o miramos la palabra de Dios, vemos en Marcos capítulo 1, los versos 40 al 45. Jesús estaba enseñando en las diferentes sinagogas cuando se encontraba en Jerusalén. Jerusalén estaba dividida en diferentes áreas conforme a lo establecido por la ley romana, porque quien dominaba y determinaba era los romanos en ese tiempo. Estaba bajo el dominio romano. Y mientras Jesucristo había aparecido en el tiempo y en el espacio, comenzó a predicar. Y todo lo que hablaba era que el reino de los cielos se había acercado. Y todo lo que hacía Jesucristo era bien al ser humano. No había situación, no había condición, no había dificultad que Jesucristo no pueda resolver en un momento dado. Pero hay ocasiones que para que todo esto suceda en nuestras vidas y en nuestros corazones, tenemos que poner un alto. Cuando me refiero a un alto, me refiero a detente donde quiera que estés. Analiza, piensa, determina qué vas a hacer. Porque el próximo paso que vayas a tomar es un paso que va a ser de bendición para ti y los tuyos, o va a ser un paso en el cual te va a seguir destruyendo cada día más y más. Es decisión tuya. ¿Qué sucede? Que había un hombre, mientras Jesucristo estaba enseñando, hay un hombre ahora que viene en una condición y en un estado muy deprimente. Era un leproso. Y aunque ahora la medicina está más avanzada y todo eso, pues se encontraba en aquel tiempo, en el tiempo de Jesucristo, estas personas tenían que abandonar su hogar. No sabemos si tenía esposa o hijo, pero vamos a pensar que tenía esposa y hijo. Tenía que abandonarlos a ellos, tenía que abandonar la sociedad y estar en un lugar solo. Nadie más podía estar con él por la condición y la enfermedad que tenía, para que no contagiara a otros. Su ropa estaba toda rota, su cuerpo con dolor. No solamente su cuerpo supuraba esta condición, sino también el mal olor. Mas no poder compartir con las personas, no poder estar en la sociedad, tratar de subsistir en el estado y en la forma que estaba, era un momento muy difícil para esta persona. Pero esta persona escuchó hablar de Jesucristo, y en medio de su necesidad, él determinó algo. La ley de

decía que el sumo sacerdote era el que lo verificaba y lo chequeaba y le decía, tenía que irse y no podía estar en la sociedad. Pero Jesucristo vino a establecer una sociedad total y completamente diferente. Una sociedad que cree en su palabra, que confíe en Él, que lo mire a Él. Porque la Biblia dice, mirad a mí, sed salvo todos los términos de la tierra. Porque Jesucristo tiene el poder para darte el toque requerido y necesario para que tú te levantes en este momento y hagas tu determinación y tu decisión y reconozcas a nuestro Señor Jesucristo como el único Salvador de toda la humanidad. Todavía no estás derrotado, todavía no estás vencido, mi hermano y mi amigo que me escucha. Todavía hay esperanza en el nombre de nuestro Señor Jesucristo. ¿Qué sucede? Este hombre continuó su marcha. No dice cuánto tiempo estaba marchando, pero en el tiempo que le tomó, no sabemos si fueron semanas, días, horas, todo ese tiempo siguió. Y me imagino que tendría una lucha interna. Y esa lucha, me acerco, ¿qué va a pasar? No puedo estar en la sociedad. Jesucristo está allí, está enseñando. Escuché que están hablando. Jesucristo está hablando allí. Pero él estaba determinado porque él se levantó de su estado que estaba y en la condición que estaba y él dijo, yo necesito un toque de nuestro Señor Jesucristo. Se levantó, continuó su camino hasta que llegó a donde estaba Jesucristo. Cuando estaba cerca de Jesucristo, dice la escritura, usted lo puede leer, por eso le estoy narrando y dejándole saber dónde está la escritura, dónde aparece eso. En Marcos capítulo 1, los versos del 40 al 45. ¿Y qué acontece? Que cuando este hombre comenzó su caminar, continuó acercándose a Jesucristo, aunque la Biblia no narra eso. Me imagino que las personas se empezaron a echar a un lado porque nadie quería contaminarse hasta que este hombre llegó a donde estaba Jesucristo. Cuando él llegó a donde él estaba, dice la escritura que él se humilló delante de su presencia y las expresiones que salió de la boca de este hombre, su oración, su necesidad, su dolor, lo expresó en un momento dado. Y lo único que él le pudo decir era, si tú quieres, puedes limpiarme. Si tú quieres, puedes limpiarme. ¿Cuántas personas necesitamos ser limpiados por nuestro Señor Jesucristo? Yo recuerdo y me trae regocijo cuando me acuerdo de dónde Dios me sacó. Por eso yo tengo una expresión muy mía que siempre ahora digo, lo que yo tengo, lo que soy, lo que yo alcanzo es gracias a mi Señor Jesucristo. Yo sé lo que Él hizo en mi vida, yo sé de dónde me sacó. Y es el mismo que el que te estoy ministrando y predicando ahora. Dejándote saber, mi hermano y mi amigo, que es el único que te puede levantar a ti, bendecirte a ti, restaurarte a ti, transformarte. Porque si lo hizo conmigo, lo va a hacer contigo y con todo aquel que le busca. Necesitamos un toque de nuestro Señor Jesucristo. Necesitamos que Él nos toque. Necesitamos acercarnos a Él, necesitamos buscar su rostro, necesitamos buscar de la presencia de Dios, necesitamos venir delante del trono de la gracia de Dios para alcanzar el oportuno socorro. Este hombre se arrodilló y se lo expresó y se lo dijo, si tú quieres, puedes limpiarme. Y dice que Jesucristo extendió su mano y lo tocó. Ahí está la diferencia. Este hombre, para recibir un toque de Jesucristo, lo que hizo fue, se arrodilló. No solamente se arrodilló, se humilló delante de él, expresó su oración y recibió respuesta rápida. Porque la Biblia enseña en el Salmo 51, un corazón contrito y humillado no despreciarás tú, oh Dios. Dios no desprecia ninguna persona que se humilla delante de él. Ninguna, no importa lo que hayas hecho, lo que hayas cometido, que haya sucedido en tu vida, no importa. Si te caíste, levántate en el nombre de nuestro Señor Jesucristo. No importa, este pueblo de Puerto Rico puede recibir bendición y dirección. En el lugar que te encuentres, no importa quién sea, lo que sea o lo que dirijas,
Dios es el único que puede levantarte en los momentos difíciles de nuestras vidas, en los momentos que

hay circunstancias, situaciones en nuestras vidas, clama al nombre de nuestro Señor Jesucristo. Él va a responder, Él te va a ayudar. Dice que tan pronto Jesús lo tocó, léalo ahí, dice, lo tocó y dice, sí quiero, sé limpio. Sí quiero sanarte, sí quiero bendecirte, sí quiero liberarte, sí quiero prosperarte, sí quiero bendecir tus hijos, sí quiero bendecir tu esposa, sí quiero bendecir tu esposo, sí quiero bendecir tu ministerio. Pero lo primero es, la Biblia enseña que hay que buscar el reino de Dios y su justicia, y las demás cosas son añadidas. Pero a veces, por la falta de búsqueda de la lectura de la palabra de Dios, buscamos otras cosas antes de buscar el reino de Dios primero y su justicia. Y estas son las calamidades que a veces vienen. Y dice que tan pronto terminó Jesucristo, este hombre quedó limpio de la lepra por completo. El mismo que hizo esa obra en este hombre es el mismo que te estoy mostrando y te estoy hablando. Es nuestro Señor Jesucristo. Es el único que te puede limpiar. Es el único que te puede levantar. Es el único que puede transformar nuestras vidas y nuestros corazones. Comunícate. Queremos orar por ti. Hay personas que necesitan arrepentirse de su estilo de vida y venir delante de la presencia de Dios. No te lamentes. Ya te lamentaste lo suficiente, ahora levántate, acciona tu fe y ven delante de la presencia de nuestro Señor Jesucristo. Y permite que Él te dé un toque a ti, tu hogar, tus hijos, tu esposa, tu esposo, a toda tu familia. Recibe en esta preciosa tarde, en el nombre de nuestro Señor Jesucristo. Recibe liberación, recibe sanidad, recibe transformación. Recibe, pueblo de Puerto Rico, en el nombre de nuestro Señor Jesucristo. Este hombre quedó sano, quedó libre, quedó limpio porque Jesús lo tocó. Él hizo su parte, Jesucristo hizo la suya. Eso es lo que le corresponde a cada uno de nosotros. Necesitamos buscar de la presencia de nuestro Señor Jesucristo y necesitamos un toque de Él. Un toque de la presencia de Él. Que me toque. Necesito un toque de Jesucristo. Este pueblo de Puerto Rico necesitamos un toque de nuestro Señor Jesucristo. Allá en la cárcel donde te encuentras, tú también necesitas un toque de nuestro Señor Jesucristo. No importa, Jesucristo te ama igual. No te ama diferente porque esté en un lugar, te hayan privado de tu libertad, como cuando esté uno en la libre sociedad. Él sigue amándonos a todos por igual. Este hombre dice que quedó sano en su condición. Jesús le dijo, vete y preséntate al sumo sacerdote. ¿Por qué? Porque todavía estaba bajo la ley. Jesucristo estaba aquí en ese momento en la tierra, pero Él estaba cumpliendo las ordenanzas de la ley. Y le dijo, muéstrate al sumo sacerdote para que Él te declare limpio y puedas nuevamente regresar con los tuyos probablemente. Pero Él se propuso recibir, buscar un toque de Jesucristo. Y lo recibió. Eso no ha cambiado en esta tarde. Es tiempo de que este pueblo de Puerto Rico nos levantemos en el nombre de Jesucristo y recibamos un toque de nuestro Salvador, de nuestro Libertador, de aquel que nos da un pronto auxilio. ¿Qué sucedió en medio de todo esto? El hombre no se pudo contener y comenzó a proclamar que Jesucristo lo había liberado. Eso no cambia. La ciencia ha avanzado, dice la Biblia, y está pasando. Mire ahora todos los avances que hay para el tiempo de allá versus lo que tenemos ahora. Pero el poder de Dios nunca ha cambiado. Nadie puede sustituir el poder y la autoridad y la transformación que recibe el ser humano cuando recibe un toque de nuestro Señor Jesucristo. Necesitamos, cuando vayas a la iglesia, cuando vayas a adorar, cuando vayas a exaltar, necesito un toque de Jesucristo. Jesucristo, yo necesito que tú me toques, que tú me llenes, que tú me liberes. Eso necesitamos. Y este hombre quedó limpio, sano y transformado por un toque de nuestro Señor Jesucristo.
En Marcos capítulo 5, los versos 21

al 23 y después pueden mirar los versículos del 35 al 43. Vamos a hablar de la hija de Jairo. Jairo era un hombre que dirigía una de las sinagogas, era uno de los principales. Este hombre sabía la ley de arriba abajo. Se conocía los primeros 5 libros del Pentateuco. Ahí es que eso es lo que le llaman la ley o el Pentateuco. Eso se refiere a lo mismo. Era un hombre que conocía todas estas cosas. Pero aunque tuviera conocimiento, aunque sabía de todo eso, había un problema en su vida que a lo mejor él no lo manifestaba o nadie lo sabía. Que muchas personas a veces viven con eso. Su hija estaba agonizando. Probablemente muchos médicos trataron de ayudarlo. Él llevó a los mejores médicos, fue a los mejores lugares. Fue en carroza, con caballo, llevando a su hija para ver. Pero nadie podía hacer nada por la salud de su hija. Enferma por completo. Una niña de 12 años. Aunque este padre no creía, porque ya habían problemas de que no se permitiera de creer a Jesucristo, pensaban un sinnúmero de cosas y creían que él era falso, que no era verdadero, que estaba haciendo cosas fuera de la ley. Oiga, más pendiente a las cosas de la ley que lo que manifiesta Jesucristo cuando transforma las vidas y los corazones. ¿Qué sucede? En medio de todo esto, dice que este hombre fue a donde Jesucristo iba a regresar. Jesucristo regresaba de la tierra de Gadara y venía nuevamente hacia Galilea. Cuando él está regresando nuevamente, habla las escrituras que tan pronto Jesucristo puso los pies en la tierra, dice que Jairo se arrodilló delante de la presencia de él. ¿De quién? De nuestro Señor Jesucristo. Léalo ahí, se lo acabo de decir, en Marcos capítulo 5, los versos del 21 al 23. Se olvidó que él era uno de los principales de la sinagoga. Se olvidó de lo que la gente estaba hablando. Se olvidó por qué, o a lo mejor no es que se olvidó, se acordó de todo eso, pero no le importó por qué. Porque hay una necesidad y el único que la puede suplir se llama Jesucristo. Eso no cambia en esta tarde. Tu necesidad, tu dificultad, sea lo que sea, no lo tienes que decir, pero puedes comunicarte porque queremos orar por ti. Toda cadena y toda atadura se va a romper en el nombre de Jesucristo. Tú vas a ser liberado, vas a ser bendecido, vas a ser prosperado en el nombre de nuestro Señor Jesucristo. ¿Qué sucedió? Que cuando él le expresó, le dijo, él se humilló delante de él. Yo imagino que todos los que iban a la sinagoga se habrán quedado sorprendidos. La Biblia no narra eso. Pero viendo ese hombre humillándose delante de Jesucristo, ese hombre alcanzó lo que él quería y Jesucristo concedió su petición. Por favor, llega a mi casa. Mi hija está agonizando. Pon tus manos sobre ella. Esas son las expresiones que le está diciendo. Y vivirá. Yo necesitamos que Jesucristo ponga la mano sobre nuestros hijos, nuestras hijas, nuestros esposos, nuestras esposas. No los critique, no les diga ya, ellos saben que están mal. Mejor oremos por ellos para que sean liberados, para que sean transformados, para que sean levantados en el nombre de nuestro Señor Jesucristo. El poder no está en mí, en ti. Ni en criticarlos el poder. El poder está en el nombre de nuestro Señor Jesucristo. En clamar a Él. En buscarlo a Él. En conversar con Él. Necesitamos un toque de nuestro Señor Jesucristo. ¿Qué sucedió? Que este hombre, cuando Jesucristo lo oyó, comenzó a caminar, se levantó y comenzó a caminar. Y todo el mundo tocaba a Jesucristo, pero nada pasaba. Sucedió algo más allá, Jesucristo se tardó un poco y de momento ahora viene una noticia para Jairo. Cuando llegan le dicen a Jairo, léalo el verso 35, van a donde Jairo le dice, no molestes más al maestro porque tu hija ya falleció. Cuando él recibió eso, aunque la escritura no lo

dice, me imagino que se le habrá caído el mundo encima, como dice uno, unas expresiones que decimos a veces. Se habrá caído toda su forma de pensar, su dolor empezó a salir, no podía contener su llanto, porque él fue a tiempo a donde Jesucristo, pero a lo mejor empezaron las dudas y todo eso, creyendo por qué no lo hizo, se detuvo mucho tiempo aquí. Pero es que Dios no actúa conforme solamente a lo que nosotros pedimos. Dios lo hace para que nosotros desarrollemos una forma de ser y un carácter y una confianza en su palabra. Si lo hace, gloria a Dios. Si no lo hace, gloria a Dios. Pero yo sigo creyendo en nuestro Señor Jesucristo. Léalo. Está ahí en el libro de Daniel cuando Sadrach, Mesach y Abednego hablaron con el rey. Y él le dijo, los voy a tirar en el horno de fuego. ¿Y qué le dijo uno de ellos? El Dios que nosotros servimos tiene el poder para librarnos del horno de fuego. Y de tu mano, oh rey, nos puede liberar. Y si no lo hiciere, sepas que no nos vamos a humillar delante de esa estatua. Hay que creer en la palabra de Dios para poder expresar así. Hay que estar fundamentado en la palabra de Dios. Todos tenemos libre acceso delante del trono de la gracia de Dios para alcanzar el oportuno socorro. No estás derribado, mi hermano y mi amigo, no estás vencido. Lo que estás es cansado. Necesitas renovar tu fuerza. Necesitas estar aparte en oración, en ayuno, en busca de la palabra de Dios y leer la palabra. Olvídate de lo que la gente está expresando de ti. Olvídate de las críticas. Olvídate de lo que si está bien o mal, lo que piensa, no. Preocúpate por buscar la presencia de Dios. Preocúpate por recibir un toque de nuestro Señor Jesucristo. Preocúpate por luchar por tu salvación, como estoy luchando yo y como todo el mundo lucha. Cuando Jesucristo se viró, oyó lo que le estaban diciendo, se volteó y le dijo, cree solamente. Pero me acaban de decir que mi hija está muerta. Y Jesucristo se voltea y le dice, solamente cree. Llegaron a la casa de Jairo. La gente estaba allí llorando. Y Jesucristo comenzó a hablar, le dijo, ella no está muerta, ella duerme. Si ya la diagnosticaron y le dijeron que estaba muerta y todo eso, no había remedio, no había nada. Para yo poder decirle eso y tener esa gente allí llorando y todo eso, era porque ya había sido certificada de que había sido muerto por uno de los médicos, pero aquí está el dador de la vida. Y él fue a buscarle a Jesucristo y Jesucristo escuchó su petición. Eso no cambia en esta tarde. Si tú buscas de nuestro Señor Jesucristo, yo no sé cómo, cuándo y dónde, yo solamente sé decirte que si lo tocas con fe, vas a recibirlo en el nombre de nuestro Señor Jesucristo. La Biblia lo enseña claramente. Sin fe es imposible agradar a Dios. Porque es necesario que el que se acerca a Él crea que le hay, que es galardonador de los que le buscan. Ese es nuestro galardón. Que nuestro Señor Jesucristo. Sentir su presencia. El que cree en mí de su interior correrán ríos de agua viva. Que cuando tú clames, tú sientas esos ríos de agua viva. Que cuando tú llores y gimas delante de la presencia de Dios, tú sientes esos ríos de agua viva. Ahí está la presencia de Dios trabajando en tu vida. Ahí está la presencia de Dios trabajando en el hogar, en la familia, en todo este pueblo de Puerto Rico. Ese es el Dios que nosotros servimos, nuestro Señor Jesucristo. Dice que se llegó a donde estaba la niña, mandó a salir todo el mundo, entró Jesucristo solamente con los padres. Llegó allí donde estaba la niña. La niña estaba supuestamente diagnosticada que estaba muerto. Y estaba muerta físicamente, no había nada, pero Jesucristo tocó su mano. Eso es lo que estaba buscando, un toque de nuestro Señor Jesucristo. Yo necesito un toque de Jesús. Necesitamos un toque de Jesucristo. Dice que tampoco le tocó, cogió su mano, le dijo, talita cumi, quiere decir, a ti te digo, levántate.
Y tan pronto él expresa eso,

Dice que la niña se incorporó, se levantó y se la dio a sus padres. Y lo único que pidió Jesucristo fue que le dieran de comer. Mire, Jesucristo nunca hizo un milagro a su favor. Léalo, ahí está en la Biblia. Todos los milagros eran para beneficio suyo y mío. Todos los milagros que hace Jesucristo es para nuestros beneficios. Nunca hizo, él pedía. Tenía sed, pedía agua. Tenía hambre, pedía de comer. Él nunca convirtió nada para beneficio de nosotros, para beneficio suyo propio. Pero en cambio, para beneficio suyo y mío, siempre está dispuesto para proveer nuestras necesidades, para levantarnos en la condición que estamos, para restaurarnos, para restituirnos, establecernos y ayudarnos. Ese es el Dios que nosotros le servimos. Y Él tiene un nombre que es sobre todo nombre, el nombre de nuestro Señor Jesucristo. Dice la Biblia claramente que el nombre de Jesucristo se doblará toda rodilla de lo que está en el cielo, en la tierra y debajo de la tierra. Y toda lengua confesará que Jesucristo es Rey, Señor nuestro. La sanó a la hija de Jairo. En un momento de lamento se cambió en gozo, alegría y bendición. ¿Por qué? Porque fue a buscarle a Jesucristo. Eso no cambia en esta tarde. Mi hermano y mi hermana que me escucha, levántate en el nombre de Jesucristo. Busca un lugar donde adorar y exaltar el nombre de nuestro Señor Jesucristo. Comunícate, queremos orar por ti. Te di un lugar donde quieres venir a congregarte. Estamos en la mejor disposición de recibirte y ayudarte en el nombre de Jesucristo. Solamente te vamos a dar las direcciones correctas para que llegues al lugar. ¿Cuáles son esas direcciones? El tú encontrar, tener un encuentro con nuestro Señor Jesucristo. Él es el único que lo puede hacer. Dice Lucas, perdóneme, antes de empezar Lucas, la escritura dice en Isaías capítulo 6, el verso 7, dice, y tocando con él sobre mi boca, dijo, he aquí, esto tocó tus labios y es quitada tu culpa y limpio tu pecado, con solamente recibir un toque de Dios. En Mateo capítulo 9, el verso 29 dice, entonces les tocó los ojos diciendo, conforme a vuestra fe sea hecho. ¿Tú crees que Dios lo puede hacer? Clama en el nombre de Jesucristo. Porque en este tiempo que estamos viviendo, que es de la gracia, dice claramente, todo lo que pidiera en mi nombre será hecho. Pero cuando tú lo pidas, tienes que añadirle un aditamento adicional que está entre tú y yo, que lo tenemos nosotros, que es creer que Él lo hace. Fe es creer que Él lo va a hacer para la gloria y la honra de su nombre. En 2 Corintios capítulo 3, verso 18, por tanto, nosotros todos mirando a cara descubierta como en un espejo la gloria del Señor, somos transformados de gloria en la misma imagen como por el Espíritu del Señor. Mire cómo dice que somos transformados, ¿qué? A la misma imagen de Él. Nuestra vida es un proceso. Toda nuestra vida es un proceso. Tú seas un misionero, seas un evangelista, seas un pastor, seas un apóstol, seas un maestro, vas a tener caída y Jesús nos va a levantar. Vas a tener tropiezo y Jesús nos va a ayudar. Vas a tener condición y Jesús nos va a ayudar. Nadie, ninguno estamos exentos de cometer error o falta. No somos perfectos. La perfección está en nuestro Señor Jesucristo. Él es el perfecto. Y vamos rumbo a donde Él nos va a llevar. Vamos hacia esa dirección. Vemos en Lucas capítulo 7, los versos 11 al 17. Dice que había una señora que estaba llevando a su hijo a enterrar. La Biblia no narra de qué había muerto este muchacho. Pero este joven lo están llevando a enterrar y Jesucristo viene de camino. Y estos dos grupos se encuentran. Dice que había muchas personas apoyando a esta mujer. Era una mujer viuda. Y hay un problema grande. Porque
la mujer

se sostenía en el pueblo de Israel porque el hombre, su marido, era el que sostenía la familia. Si él fallecía, perdía toda esperanza. Si usted lee las escrituras, cuando Eliseo, si él tenía préstamo o algo, tenía el derecho de quedarse con sus hijos, o quedarse con la propiedad, o quedarse con lo que fuera, para poder pagar. So, todo el mundo, eso era para poder, como nosotros.

entre los dos estaban trabajando para poder sufragar la casa. ¿Qué va a pasar? Sus acreedores le van a quitar la casa. Va a ir a la calle. So, esta mujer estaba pasando un momento muy difícil, porque ahora no solamente perdió a su esposo, dice la Biblia que era viuda, sino que ahora perdió su único hijo. Lo va a llevar a enterrar. Todo el mundo está allí, pero nadie está dándole a lo mejor aliento, pero no trae lo que solamente trae Jesucristo a nuestras vidas. Dice que cuando Jesucristo vio esto, se encuentran estos dos grupos. Los dolidos, esta mujer dolida, turbada, con problemas y dificultad, pensando qué voy a hacer ahora, lo perdí todo. Verso Jesucristo viene con un montón de personas y dice, en Jesucristo hay esperanza, hay dirección. Yo levanto, yo restauro, así es como Jesucristo trabaja. Yo prospero, yo ayudo, yo levanto al ser humano. Ese es nuestro Señor Jesucristo. Cuando dice la Biblia que Jesucristo la vio, se compadeció de ella y tuvo misericordia. Y cuando Él se acercó, dice, al féretro, y todo el mundo se detuvo. Cuando se detiene todo el mundo, ya usted sabe, está esperando algo, y Jesucristo se acerca y le dice a ella, no llores. Imagínese. Él le dice a ella, no llores. Yo sé, algo muy difícil, ¿cómo va a decir que no llores? Mire lo que estoy viviendo. Pero Dios sabe que tú estás viviendo eso, lo que está esperando, que tú y yo clamemos a Él en el nombre de Jesucristo. ¿Qué sucede? Que en medio de toda esta situación, Él se acerca al féretro y toca el féretro. Esa es la grandeza de nuestro Señor Jesucristo. Todo lo que Él toca le da vida. Todo lo que Él toca lo sana. Todo lo que Él toca se levanta. Todo lo que Él, enfermedad que Él toca, se sana en el nombre de Jesucristo. Tú necesitas un toque de nuestro Señor Jesucristo. Mi hermano, mi hermana, mi amigo y mi amiga que me escucha, joven, adulto, anciano, todos necesitamos un toque de nuestro Señor Jesucristo. Tan pronto Él tocó el féretro y Él le dijo esa expresión a esta mujer, le dijo, a ti te digo, joven, levántate. ¿Por qué? Porque Jesús lo tocó. Al tocarlo, léalo, está ahí, le estoy diciendo en Lucas capítulo 7, los versos del 11 al 17. Tan pronto Él tocó a este joven, este hijo de esta mujer, dice que Él se incorporó y se levantó. Se levantó en el estado y en la condición que estaba y se lo entregó a su madre. Porque cuando viene lo que venga, Jesucristo dijo claramente, le dijo a Marta y a María, puede leerlo en el Evangelio según San Juan capítulo 11. Él está hablando y Él decía, yo soy la resurrección y la vida. El que cree en mí, aunque esté muerto, vivirá. Oh. Esas son palabras grandes, yo no puedo decir eso. Ningún pastor puede decir eso. Pero nuestro Señor Jesucristo sí lo puede decir, porque Él otorga vida. Él sana a las personas. Él libera a todo aquel que está encarcelado, está aprisionado. Él levanta al que ha fallado. Él restaura, restituye y bendice a todo aquel que viene a buscarlo a Él. Dice que tan pronto sucedió todo esto, lo entregó a su madre. Aquí está, le entregó su hijo vivo. Algo impresionante para ella. Ahora ella podía ver su momento de lloro, cambió en alegría, fue transformada, fue bendecida, fue ayudada. ¿Por qué? Porque solamente Jesucristo tocó en medio de su necesidad. Eso no cambia en esta tarde.
ahora en este tiempo de la gracia, Jesucristo está en todos lugares, en todos sitios. Lea el Salmo 139.

0: léalo. Dios no tiene limitaciones. Él tiene todo el poder y toda la autoridad. Y Él quiere bendecirnos, ayudarnos y sustentarnos en medio de las situaciones y las circunstancias de nuestras vidas y de nuestros corazones. Gracias, hermano. Tenemos que confiar en Él. Voy a estar mencionando unas personas. Vamos a estar orando por Miriam Vázquez, por Sanidad, y por Jaime Sánchez también. También estamos orando por Anthony de Aguadilla. También estamos orando por Carlos de Carolina, por salud espiritual y física y finanzas, por una compañero. Ángel Luis de Utuado, por salud mental y espiritual. Amén. Estaremos orando por todas estas personas en un momento dado. Y ahí, si usted se fija, concluyendo con todo esto, tanto el leproso como la hija de Jairo, como la viuda de Naín, aunque tenían diferentes problemas, en diferentes situaciones, en diferentes circunstancias, la solución era la misma. Es la misma solución que te estoy presentando: Jesucristo. No importa en el estado, no importa en la condición, no importa dónde te encuentres, no importa lo que hayas hecho, no importa nada de eso. Jesucristo decía: el que a mí viene, no le echo fuera. Son palabras grandes. Ese es el único que nos quiere bendecir. Vamos a estar ahora en un momento orando por estas personas. Quiero recalcarle, porque me habían llamado unas personas. Recuérdese que la iglesia en Canóvana está ubicada en el pueblo de Canóvana, en la calle Blanco Sosa, número 61. Y los cultos son domingo a las 10 de la mañana, martes a las 7 de la noche, jueves a las 7 de la noche. Ahí estamos ubicados y queremos ayudarte. Si usted tiene una necesidad, puede llamar como siempre al 787-685-7758 o a mi número personal al 787-388-8139. Queremos orar por ti y ayudarte. Vamos a orar por todas estas personas, por todo y cada uno de ellos, amén, y por todo este pueblo de Puerto Rico. Dios, yo vengo aquí en el nombre de nuestro Señor Jesucristo. Conforme a la fe de todos mis hermanos que están escuchando, yo te pido en el nombre de Jesucristo que tú los bendigas, que tú les ayudes, que tú les transformes, que tú concedas sus peticiones, que tú suplas las necesidades, que tú derrames de tu Espíritu Santo, Dios, que hagas tú obrando en cada uno de nosotros. Bendice a todo este pueblo de Puerto Rico, bendice a todos mis hermanos que llevan tu evangelio, úsalos, abre las puertas, bendíceles, prospérales, bendice las finanzas de todo este programa, no solamente del programa radial, sino de todo este conglomerado, Dios mío, de emisoras. Que nunca falte el pagaré para seguir pagando toda esta radioemisora en conjunto. Te lo pido en el nombre de Jesucristo. Tú eres el dueño del oro y de la plata, Dios. Y para ti no hay nada difícil ni imposible. Ilumina a Eddie Rivera, oh Dios, y capacítalo. Sigue capacitando y los que trabajan con él cada día, para que él está llevando esta carga que tú has puesto sobre él. Dale la fuerza y la acción necesaria. Bendice y dale salud a toda su familia. Y continúa usándolo a él y a todos ellos para tu gloria y honra, Dios. Bendice a todas estas personas, bendice a este pueblo de Puerto Rico. Y bendice al pueblo de Venezuela, Dios. Ayúdalos, sosténlos y levántalos. En el nombre de nuestro Señor Jesucristo. Amén, amén, amén. Dios les bendiga, Dios les guarde. Este fue un programa más de Conociendo a Dios. Y este quien le habla es su hermano y amigo Difré Pascual. Y hasta el próximo sábado. Dios les bendiga y Dios les guarde, y adelante en el nombre de Jesucristo.
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Bueno, estamos de vuelta. Dios bendiga a toda la radio audiencia de la gran cadena y Candelita 7. Saludamos al pueblo que está en su sintonía y conectado a través de la gran cadena radial y de la aplicación, o por Roku TV y de las emisoras por todo Puerto Rico. Dios me lo bendiga. Te habla el evangelista y la voz de tu hermano y amigo Luis Serrano, locutor de sábados y domingos de Poder por la Gracia y Misericordia de Dios. Nuestro respeto, saludo y amor en Cristo. Estamos de vuelta. El fin de semana pasado no pudimos estar por unos compromisos, pero estamos aquí de vuelta, gracias al Señor, por la gracia de Dios. Así que estamos contentos y alegres en medio de estos tiempos tan proféticos. Nosotros estaremos orando intensamente por usted a través de esta cadena radial, aquí desde las oficinas de la emisora de Dorado, Puerto Rico. Estamos orando intensamente por tus peticiones. Hemos recibido varias llamadas en el día de hoy. Así que usted manténgase en sintonía, enchufladito, orando con nosotros, porque Dios va a hacer grandes cosas en medio de estos tiempos finales. Y sobre todo esperando al Rey de Gloria, que viene muy pronto nuestro Señor Jesús amado. 787-685-7758 es el número a llamar para oración. Saludamos en este pase de lista a los que están conectados por la aplicación. Escriba, comente desde dónde estás conectado a través de la aplicación, que puedo ver por aquí a Mari Rivera, a Maribel Avilés de Conérico, a Mari Rivera de New Jersey, a Karen, creo que Ada Mártir por ahí estaba ahorita también, Carlín de Nueva York, Nereida Encarnación desde el pueblo de Canóvanas, Dios te bendiga mucho. David Medina de New Jersey, Dios te bendiga poderosamente. Nos gozamos grandemente de estar con todos ustedes de nuevo. 787-685-7758. Escuchas la buena sintonía de la gran cadena y Candelita 7. En este turno a las 5:30 estaremos enlazando en vivo, a veces grabado, a la pastora Elizabeth Ortiz. De 7 a 8, la Iglesia La Barca, en la programación Boga Mar Adentro, con el pastor José Feliciano, el pastor Gabriel Heigel en ocasiones, el evangelista Jimmy Rivera y el capellán Efraín Feliciano.

0: Así que no dudes en llamarnos, que queremos orar por ti de 9 a 10. De 9 a 10 de la noche volveremos, regresaremos con tu programación orando por el pueblo en estos tiempos finales. Invita a un amigo, llama por tu necesidad. Vamos a orar por el mundo entero, por Venezuela, por Israel, por Estados Unidos, por nuestra tierra, Puerto Rico, para que ya Dios se lleve esta sequía en el nombre de Jesús, para que nos libre de los terremotos, de las amenazas, porque todo esto lo que nos anuncia simplemente, Cristo lo dijo, es que Él está a las puertas, que es nuestra única y gran bienaventurada esperanza. Así que seguimos hacia adelante en el Señor hasta las 10 de la noche, hora de Puerto Rico, aquí en la cadena radial totalmente en vivo. Luz Aida Plana de Val, del estado de la Florida, conectada desde la aplicación. Dios le bendiga mucho. Y a su familia. David Medina, amén. 787-685-7758. Seguimos orando por Maribel. Así que súbele el volumen a la radio, que seguimos con más bendición.
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Bueno, 787-685-7758 para oración. Recibe tu milagro, vamos a estar orando por ti. No se vaya nadie, esta es la gran cadena.

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1: Corazón, y la repetirás a tus hijos y hablarás de ellas estando en tu casa, andando por el camino, al acostarte y cuando te levantes. Y las atarás como una señal en tu mano y estarán como frontal entre tus ojos y las escribirás en los postes de tu casa y en tus puertas. Amén. Con nosotros nuestra hermana Dorba Mojica. Gloria a Jesús.
2: Gloria a Dios. Gloria, gloria, gloria. Gracias. Verdaderamente, ¿verdad? Que cuando uno se pone a ver esas noticias, ¿verdad? Situaciones muy tristes. Y Héctor decía, niños solos, gloria al Señor. Pero también hay padres que se quedaron solos también sin sus hijos. Amén. Pero mientras estaba arrodillada ahí y estaba orando, le decía al Señor, bueno, Señor, ¿verdad? Tu voluntad es tu voluntad, lo que tú haces, ¿verdad? No lo podemos cuestionar, porque tú lo que haces, lo haces con un propósito, gloria al Señor, amén. Y lo bueno de mi Dios es que mi Dios siempre nos advierte, ¿ve? Hay un texto en la palabra que dice, yo advertiré a los míos, ¿ve? Yo los advertiré del peligro, yo lo he leído, gloria al Señor, amén. Así que tenemos que orar mucho por eso, gloria al Señor, amén, para que el Señor, ¿verdad?, pues, nos advierta, y más aquellos que le servimos en espíritu y en verdad, y más aquellos, ¿verdad?, que son justos, gloria al Señor, amén. Pero Él hace como Él quiera, amén. Vamos a estar leyendo el Salmo 91, me gustaría que todo el mundo se pusiera de pie en reverencia. Este Salmo es de protección, amén. Y vamos a estar leyendo el Salmo 91, gloria al Señor, amén. Y dice así, el que habita al abrigo del Altísimo morará bajo la sombra del Omnipotente. Diré yo a Jehová, esperanza mía y castillo mío, mi Dios en quien confiaré. Él te librará del lazo del cazador, de la peste destructora. Con sus plumas te cubrirá y debajo de sus alas estará seguro, escudo y adargo en su verdad. No temerás el terror nocturno, ni saeta que vuele de día, ni pestilencia que ande en oscuridad, ni mortandad que en medio del día destruya. Caerán a tu lado 1,000 y 10,000 a tu diestra, mas a ti no llegarán. Ciertamente con tus ojos mirarás y verás la recompensa de los impíos. Porque has puesto a Jehová, que es mi esperanza, al Altísimo por tu habitación. No te sobrevendrá mal, ni plaga tocará tu morada, pues a sus ángeles mandará cerca de ti que te guarden en todos tus caminos. En las manos te llevarán para que tu pie no tropiece en piedra. Y sobre el león y el áspid pisarás. Hollarás al cachorro del león y al dragón. Por cuanto en mí ha puesto su amor, yo también lo libraré. Le pondré en alto por cuanto ha conocido mi nombre. Me invocará y yo le responderé. Con él estaré yo en la angustia y libraré y le glorificaré. Lo saciaré de larga vida y le mostraré mi salvación. Mientras leía esto me acordé de un video que enviaron de un papá llorando, gritando, arrodillado. Y la gente le pasaba por el lado y él seguía orando y llorando. Y él decía, yo te sirvo, Padre. Yo te sirvo, Padre. Y necesito que tú saques a mi hijo de ahí. Y miren, horas después, sacaron a su hijo vivo, ¿sabe? Lo sacaron vivo y yo digo, wow, qué tremendo. Amén. Y vuelvo y repito, porque la voluntad del Padre era esa. Amén.

y escuchó el clamor de ese hombre. Y por lo tanto, Dios necesita de cada uno de nosotros que tengamos un corazón agradable a Él. Amén. Dulce como la miel, limpio como el cristal. Gloria al Señor. Amén. Y vamos a estar entonando esta alabanza en esta tarde. Gloria al Señor. Mientras tanto, medita en esta alabanza y cada palabra, cada letra.

Que sea como el tuyo, Señor. Que sea como el tuyo, mi Rey. Como el tuyo, dulce como la miel y limpio como el cristal. Aleluya. Y a los que llegaron sedientos, vamos a estar entonando esta alabanza, dame de beber. Yo estoy sedienta. Gloria al Señor. Estamos sedientos todo el tiempo. Gloria al Señor. Amén. Sin Él no estuviéramos aquí, ni usted ni yo.

0: 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Aleluya y aleluya. No se me ponga, no se me siente. Vamos a cantar un corazón ahora. Gloria al Señor. Amén. Gloria al Señor. Ah, perdonen. Heidi con nosotros. Perdóneme. Después Heidi y yo vamos a estar cantando ese corazón. Amén. Así que en el coro se nos ponemos todos de pie. Amén.
1: Gloria a Dios. Señor, les bendiga. Ven, vamos a continuar con el devocional. Yo quiero más de ti.

0: Gloria a Dios.
1: Y a su nombre, vamos a ponernos de pie. Póngase de pie. Gloria al Señor, amén. Y vamos a estar cantando este corito. Gloria al Señor, amén. Todos ustedes lo saben, me ayudan. Gloria al Señor. Dice, con mis manos, o sea, con las manos y mi vida, te alabaré. Te alabo, Señor. Te alabo, te alabo. Gloria a Dios.

0: Así
1: que cuídate. Cuídate.
0: ¡Aleluya!
1: ¡Aleluya! Oh, gloria. Nuestra hermana Ivette con nosotros. Gloria al Señor. Bueno, ese último corito, ¿ah? ¿Eh? Que decía, mira al humilde de cerca, mas al altivo lo mira de lejos. Tenemos que cuidarnos, hermano. Tenemos que cuidarnos. Gloria al Señor. Amén.
0: Gloria al Señor. Aleluya. Poderoso ese devocional. Amén. Gloria al Señor. Estamos contentos, gozosos de estar en la casa del Señor. Un Shabbat más. Gloria al Señor. Saludamos a toda la iglesia. Saludamos a toda esa gente linda que nos sintoniza a través de las diferentes redes sociales y la gran cadena de Candelita 7. Bienvenidos a esta, la casa del Señor, Tabernáculo de Santidad, aquí en Vega Baja, pastoreada por la reverenda Elizabeth Ortiz, siempre, cada sábado, ¿verdad?, a las 5 de la tarde. Gloria al Señor. Bienvenidos todos a la casa del Señor. Gloria al que vive. Bueno, después de ese devocional tan poderoso, estamos listos para recibir la palabra. Gloria al Señor. Nuestra pastora está en medio nuestro. Esta semana hay doble porción bíblica, porciones bíblicas muy poderosas con mucho tema, mucha tela para cortar, gloria al Señor, amén. Está en Números, gloria al Señor. Y empieza la primera, se llama Juká, que significa ordenanzas, decretos. La segunda es acerca de Balak, el rey, ¿verdad?, de Moab. Gloria al Señor, ese es el nombre que lleva. Así que estas porciones bíblicas tiene muchas cosas, ¿verdad? Entre los temas que trata, ¿verdad? La porción bíblica de Juká, de las ordenanzas, comienza hablando, ¿verdad?, con la famosa vaca roja, gloria al Señor, una ordenanza que Dios envía, gloria al Señor, y que, voy a decir una cosa de la de

Juca y una de Palak, lo del señor, la de Juca. Habla de la vaca roja, es un estatuto, ¿verdad? Algo establecido por el Dios del cielo. Dios se lo envió a Moisés y Aarón a hacer estas instrucciones. Iban a buscar una vaca roja que no tuviera defecto, totalmente perfecta, que no hubiera habido yugo sobre ella. Contrario a cómo eran, ¿verdad?, los sacrificios de las ofrendas, esta vaca roja tenía que ser llevada fuera del campamento. Amén. Iba a ser matada fuera del campamento. Su sangre iba a ser chorreada en el altar, gloria al Señor, a modo de detergente, a modo de limpieza, de purificación. La vaca roja entonces iba a ser quemada en su totalidad y sus cenizas iban a estar depositadas en agua, y eso significaba las aguas de la purificación. Eso representa muchas cosas, gloria al Señor. Se acerca y se asemeja mucho a nuestro Mesías, a todo lo que Él pasó, porque nuestro Mesías fue matado, ¿verdad?, fuera del tabernáculo, gloria al Señor. Y tiene mucha semejanza, gloria a Dios, pero simplemente quiero decir en cuanto a esto, en cuanto a este protocolo, y es que es algo que parece contradictorio, es algo que, ¿cómo tú te purificas con unas aguas que tienen cenizas? Eso es algo contradictorio, pero es para que nosotros veamos que no necesariamente, gloria al Señor, lo que Dios nos manda hacer, nosotros lo tenemos que entender. No necesariamente lo que Dios nos pide tiene como sentido, porque a veces nosotros tratamos de buscarle la vuelta y entenderlo todo, y por qué de esta manera, pues mira, no lo tienes que entender y no tiene que ser en el orden en el que nosotros creamos que son las cosas. Es que el Señor dio esta ordenanza y mira qué significativo, las aguas de la purificación, o sea, todas las personas que se volvían inmundos por haber tocado cuerpo muerto, por haber cometido algún error, ¿verdad? Ellos para ser limpios tenían que limpiarse con las aguas de la purificación, aguas con ceniza. Así que esto nos dice que es tiempo, ¿verdad?, de purificarnos, es tiempo de escudriñar qué tenemos pendiente, qué tenemos dentro de nosotros, qué nos falta de hablar con el Señor para poder ser limpios. Amén. Y la segunda porción bíblica, gloria al Señor, es una porción bíblica que muchos conocen, ¿verdad? Porque es cuando Balaam va bien contentito, ¿verdad?, en su burro, en su burra, bla, pero se ve al ángel del Señor, así que se detiene, Balaam la golpea, pero el Señor hace el milagro, ¿verdad?, de que hace que ella hable y le dice, ¿qué te pasa? ¿Qué te pasa? ¿Por qué me estás dando? Amén, si tú no ves lo que hay, porque a veces estamos ciegos, gloria al Señor, pero el Señor abrió los ojos de Balaam para que viera todo lo que estaba aconteciendo. Pero más allá de eso, Balaam va camino, ¿verdad?, a maldecir al pueblo, un pueblo que es el pueblo del Señor, así que no lo puede maldecir, gloria al Señor, según Balak quería. Pero sin embargo, dice la Escritura más adelante que Balak recibe el consejo de Balaam y Balaam le dice, mira, no se puede maldecir a un pueblo que Dios no me ha permitido, pero yo sé cómo se corrompen y se corrompen a través de las mujeres, así que tráele mujeres, ¿verdad? Por cuanto la sexualidad es un tema muy, muy delicado para el Señor y es una de las cosas que más Dios era celoso, era con la sexualidad de su pueblo. Así que Balaam le dice a Balak, mira, yo no los puedo maldecir, ellos se maldicen solos si tú les traes a las mujeres y como ellos son así débiles. Gloria al Señor, porque sabe una cosa, cuando el enemigo no te puede atacar de frente, te va a dar la vuelta. Recuérdalo, cuando el enemigo no te ataca de frente, porque sabe que por ahí ya tú has identificado que por ahí me escocoto, cuidado, porque cuando el enemigo no te puede atacar de frente, te va a dar la vuelta. Cuando no te puede atacar de frente, te va a atacar a través de alguien que está dentro, de alguien que te influencia. Gloria al Señor, así que recuerda, no, como yo les decía ayer a los nenes cuando comentábamos esta porción bíblica, no hay forma de que nosotros y que el enemigo nos acuse si la puerta no se abre. Así que Israel no podía ser maldecido, gloria al Señor, por Balaam, sino que ellos mismos abrieron la puerta al pecado. Y cuando nosotros mismos abrimos la puerta al pecado, hay una consecuencia, gloria al Señor, no por culpa de aquel, del otro, ni del otro que aquel dijo, sino de lo que nosotros terminamos decidiendo. Así que purifiquémonos y no abramos puertas. Amén. Nuestra pastora está lista, gloria al Señor, así que demasiado poderosa. Estas porciones bíblicas tienen muchos temas, demasiado.

0: demasiado poderoso, gloria al Señor, pero hay una palabra depositada, ¿verdad?, sobre nuestra pastora que sé que ha ministrado a su vida y va a ministrar a la vida de cada uno de nosotros, los que estamos aquí y los que nos están sintonizando a través de las redes sociales. Quédese pendiente a la voz del Señor. Amén. Con ustedes nuestra pastora Elizabeth Ortiz. Gloria al Señor. Denle un aplauso al Señor.
1: ¿Cuántos pueden seguir adorando al Señor? Profunda. Muy profunda. Está para allá. Estas dos para allá. Y mucha sombra de lo que iba a ser el Mesías. Vamos a empezar inmediatamente. Vamos a leer la porción bíblica. Gloria al Señor. Aleluya. Ya que quiero por lo menos lo más importante salga, ¿verdad?, por la transmisión radial. Gloria al Señor. Aleluya. Buscamos nuestras Biblias en el capítulo 19. Muchas gracias. Capítulo 19 del libro de Números. Dice así. Jehová habló a Moisés y a Aarón diciendo: esta es la ordenanza de la ley que Jehová ha prescrito, diciendo: di a los hijos de Israel que te traigan una vaca alazana, una vaca roja, perfecta, en la cual no haya falta, sobre la cual no se haya puesto yugo. Y le daréis a Eleazar el sacerdote, y él la sacará fuera del campamento y la hará degollar en su presencia. Y Eleazar el sacerdote tomará de la sangre con su dedo y rociará hacia la parte delantera del tabernáculo de reunión con la sangre de ella 7 veces. Y hará quemar la vaca ante sus ojos, y su cuero, su carne y su sangre con su estiércol hará quemar. Luego tomará el sacerdote madera de cedro, hisopo y escarlata, y lo echará en medio del fuego en que arde la vaca. El sacerdote lavará luego sus vestidos, lavará también su cuerpo con agua, y después entrará en el campamento y será inmundo el sacerdote hasta la noche. Asimismo, el que la quemó lavará sus vestidos en agua, también lavará en agua su cuerpo y será inmundo hasta la noche. Y un hombre limpio recogerá las cenizas de la vaca y las pondrá fuera del campamento en lugar limpio y las guardará la congregación de los hijos de Israel para el agua de la purificación. Es una expiación. Vamos a dejarlo hasta ahí. Amén. Porque queremos hablar, que el Señor añade bendición a esta palabra. Queremos hablar lo simbólico que es la sombra tan poderosa que esto tiene. Aleluya. Aleluya. El sacrificio de Cristo en la cruz del Calvario. Gloria al Señor. Aleluya. Lo primero que voy a decir es que en hebreo se llama Pará Adumá. Y Pará Adumá tiene una gematría de 341. Gloria al Señor. Y es bien impresionante, gloria al Señor, aleluya, este número de 341, porque cuando usted lo mueve puede ser 314, puede, usted sabe, ¿verdad? Pero se convierte en 8, y el 8 significa más allá de lo natural. Y todos sabemos que el sacrificio del Señor en la cruz del Calvario pasó más allá de lo que era natural. La vaca roja era la única que podía expiar el pecado de muerte. O sea, de que se contaminara a alguien con un cadáver. Era la única que podía redimir, o sea, expiar ese pecado, borrar ese pecado, limpiar a las personas que se hacían inmundas por haber tocado algún cuerpo muerto. ¿Y por qué era tan importante esto? Porque usted sabe que la paga del pecado es ¿qué? Muerte, más la dádiva de Dios es vida eterna en Cristo Jesús. Pero usted sabe también que el Señor le dio a Adán y a Eva en el Génesis, gloria al Señor, de todo árbol del huerto comerás, menos del árbol del bien y del mal, porque el día que de él comieres, ¿qué dijo? De cierto morirás. Lo que Dios estaba haciendo aquí, las instrucciones que Dios le estaba dando aquí a Moisés era sencilla. Era, hay que limpiar esa maldición de la muerte. Aleluya. Esa muerte que entró

que dice la Biblia que entró la muerte por un hombre, pero también por un hombre salió. Y todos sabemos que, aleluya, que con el hombre que salió fue por Cristo Jesús, aleluya, por Yeshua de Nazaret, gloria al Señor, que dio su vida en la cruz del Calvario. Ahora, esto era un misterio. ¿Por qué le dicen yucat? Yucat es un estatuto no racional, o sea, un mandamiento que no, como que uno dice, no tiene como razonamiento, ¿verdad? No se puede razonar sobre él. Pero a medida que han pasado los años y el tiempo, había una promesa de Dios, aleluya, gloria al Señor, y esta decía de la siguiente manera: me ha placido a mí revelarle los secretos a estos pequeños. Dar un aplauso al Señor. Por lo tanto, es por eso que ahora, después de quizás de muchos años, gloria al Señor, la gente tratando de entenderlo y no lo entendía, gloria al Señor, ahora comienza a entenderlo, porque esa palabra se tiene que ir cumpliendo. Ahora, aleluya, y usted me dice, pero ¿y por qué usted dice que ellos no lo entendían? Bueno, yo le digo que ellos no lo entendían y yo le voy a dar una cita bíblica. Y esta se encuentra en Eclesiastés 7:23. El hombre más sabio que ha existido sobre la faz de la tierra. ¿Quién fue? Salomón. Y dice la escritura que Salomón no entendía este mandamiento. Gloria al Señor. Él escribiendo en el que se hace dice, todas estas cosas probé con sabiduría. Aleluya. O sea, todas estas cosas yo las entendí con la sabiduría que Dios me dio. Gloria al Señor. Pero dice, aleluya, diciendo, seré sabio, pero la sabiduría se alejó de mí. Gloria al Señor. Dame un poquito más para abajo, a ver. Lejos está lo que fue y lo muy profundo, ¿quién lo hallará? Y usted dice, pero es que ahí no habla de la vaca roja. Y yo le digo, gloria al Señor, que cuando dice, gloria al Señor, aleluya, lejos está de mí, de que yo lo entienda, eso tiene, aleluya, la gematría de 341. Gloria al Señor, que lo que quiere decir esto es, aleluya, mira, yo todo lo entendí, menos el secreto y el misterio de la vaca roja. Alabado sea el nombre del Señor, porque es la misma gematría, aleluya, que tiene para Adumá. Gloria al Señor. Por lo tanto, probamos con esto que aún el hombre más sabio de sobre la faz de la tierra no entendió este yucat, o sea, este mandamiento no racional, dice la escritura. Yo le venía explicando a mi mamá, mami, ¿tú entendiste esto? ¿Tú entiendes esto? Que, aleluya, gloria al Señor, de lo que se está hablando, está para allá. Yo te quiero decir algo, mami, mira, es como si tú estuvieras parada en un lugar, gloria al Señor, y viniera alguien saliendo de un lugar y ahí hay una luz, pero tú lo que ves es que sombra, y tú dices, ahí viene alguien, gloria al Señor, porque tú sabes que ahí está la sombra, pero tú no sabes quién es hasta que no, aleluya, gloria al Señor, llega la luz, gloria, esto fue lo que el Señor quiso decir, aleluya. Habían cosas que dijo el apóstol que iban a ser sombra de lo que había de venir, oh gloria al Señor, pero cuando se manifiesta el Mesías, pero cuando, aleluya, aparece Yeshua, aleluya, dijo, yo soy la luz del mundo, aleluya, y el que a mí camina o el que a mí viene no volverá a andar en tinieblas. Wow. O sea que lo que el Señor estaba diciendo era claro, gloria al Señor, era claro. Cuando Él venga, gloria al Señor, ya ustedes van a ver la luz. Ustedes van, aleluya, van a dejar de ser ciegos. Los ojos van a dejar de ser velados. Y lo que está oculto será manifestado. Y lo que parece un misterio será revelado. Siento a Dios bien fuerte hoy. Ayer fue un Shabbat glorioso. Dar un aplauso, papá. Aleluya. Se sentía la presencia del Señor de una manera especial. Isaías salió del cuarto y vino a ver qué estaba pasando. Aleluya. Porque la presencia de Dios estaba en casa. No es que otros días no está, pero hay unos días que son especiales. Aleluya. Aleluya. Y ayer fue uno de estos. Y cuando esto sucede, pues es más fácil, aleluya, entrar en los misterios divinos. Y la Biblia dice, y yo le explicaba a mami, entonces tú entendiste, mami, mira, aleluya, Él empezó revelando al Mesías en el Antiguo Testamento a través de una vaca roja. Esas vacas eran difíciles de encontrar y todavía son difíciles de encontrar, aleluya. Se argumenta que cuando terminen de encontrar,

la cantidad de vacas rojas, gloria al Señor, aleluya, que va a determinar la venida del Mesías, aleluya. Tenemos que estar pendientes porque en cualquier momento, aleluya, y especialmente en Israel, Él entrará por la puerta de la misericordia. Dar un aplauso, papá. Es tremendo, hermano. Dice la escritura claramente. Aleluya, yo le explicaba a mi mamá. Esta vaca roja era difícil de encontrar, pero era la única que podía quitar la maldición de la muerte de alguien que había tocado cuerpo muerto. O se había hecho inmundo porque había tenido que, aleluya, bañar o tocar algún cuerpo muerto. Gloria al Señor. Ahora, ¿qué distinguía esta vaca? Era dónde iba a ser sacrificada y cómo. Gloria al Señor. Dice la escritura, gloria al Señor, que esta tenía que ser sacada fuera. Todos los animales, ¿dónde eran sacrificados? En el templo. Todos eran sacrificados en el templo, pero esta tenía que ser sacrificada afuera. Aleluya. Muchos dicen que Yeshua no podía ser el Mesías porque no fue sacrificado en el templo. Pero usted se equivoca. Porque Yeshua es la sombra de la vaca roja manifestada. Es la visibilidad de la vaca roja manifestada. Y la Biblia dice, aleluya, que la vaca roja tenía que ser sacrificada en el monte de los olivos. Dar un aplauso a papá si puede. Aleluya. Y la Biblia dice que Yeshua fue sacrificado en el monte de los olivos. Wow. Yo no sé si tú me estás entendiendo. Aleluya. Y la Biblia dice que Jesús fue sacado del templo y de la ciudad. Vamos a ver si encontramos ese versículo. Creo que está en Hebreo. Aleluya. Si me pueden ayudar, se lo voy a agradecer. Alguien que me lo busque rápido. Yo lo tengo aquí, pero. ¿Hebreo qué? Hebreo 9:13. No. Hebreo 13. Hebreo 13, 11, 12. Yo no sé si el 9:13 dice lo mismo, pero. Pero es, por lo menos la porción que yo tengo es 13, 11 al 12. Hebreo 13, 11 al 12. Mire qué poderoso cuando usted encuentra que en el Nuevo Testamento el autor de Hebreo está hablando de este misterio. ¿Ah? ¿Ahí fue? ¿También? ¿En el suyo también? Ah, ok. O sea que están ahí y está aquí. Ok, está bien, si lo encuentras me lo da. Mientras más tengamos, mejor, hermano. Dice, porque los cuerpos de aquellos animales cuya sangre a causa del pecado es introducida en el santuario por el sumo sacerdote son quemados fuera del campamento. Por lo cual, también Jesús, ¿qué dice? Para santificar al pueblo mediante su propia sangre, padeció fuera de la puerta. Dale un aplauso al Señor. Qué tremendo eso, hermano. Aleluya. La vaca roja afuera, el Mesías afuera. Gloria al Señor. Pero no solamente se queda ahí. Hay tres cosas que distinguen, o tres características que distinguen este sacrificio. Es el cedro, que es la madera. Gloria al Señor. Aleluya. Es el agua viva con la que es, aleluya, mezclada. Gloria al Señor. ¿Cómo es? La ceniza para que purifique. Gloria al Señor. Aleluya. Y aunque Ivette decía, aleluya, que había un misterio, porque cómo era posible que con la ceniza, gloria al Señor, se pudiera purificar a alguien, es que esto tenía una sombra bien poderosa. Y es que así, alabado sea el nombre del Señor, como todo era reducido a ceniza, gloria al Señor, y el viento la llevaba y no se sabía después dónde estaba porque desaparecía, así el Mesías desaparecería nuestros pecados, aleluya, para siempre. Dar un aplauso al Señor. Wow. No sé si me está entendiendo, pero yo espero que sí. Gloria al Señor. Aleluya. Entonces, como le dije antes, tres cosas: el cedro, o sea, la madera. Porque ¿dónde fue crucificado el maestro si no fue en un madero? Aleluya. Dos, la sangre.

0: la sangre de Jesús vertida en la cruz del Calvario, aleluya, la que sirvió de no es químico, no es detergente, es algo parecido a eso, se lo me olvida, pero sirvió de eso que podía limpiar la sangre, digo que podía limpiar la maldición de la muerte de una vez y para siempre. Mira lo que hace terrible este asunto. Aleluya. Que para poder seguir purificando en el Antiguo Testamento tenían que seguir matando vacas rojas. Aleluya. Oh, gloria al Señor. Pero el Padre mandó a Yeshua. Oh, gloria al Señor, con un propósito. Oh, gloria al Señor. Y el propósito era, gloria al Señor, este va a ser el sacrificio perfecto de una vez y para siempre. Aleluya. Ahora, el hisopo era otro de los instrumentos, ¿verdad?, utilizados. Gloria al Señor. Y todos ustedes saben que fue en hisopo que mojaron el vinagre, ¿verdad? Gloria al Señor. ¿Ah? Para dárselo al maestro en la cruz del Calvario. O sea, todo esto, ¿qué? Tiene una relación totalmente con el sacrificio de Cristo en la cruz del Calvario. Pero buscando un poquito más allá y leyendo y acordándome que, aleluya, en aquel viaje a Michigan, gloria al Señor, yo compré un libro de los Salmos totalmente, gloria al Señor, pero es transliterado, gloria al Señor, y nos explicaba cómo fue, qué tenía que ver ese Salmo 51, gloria al Señor, aleluya, que David, aleluya, recita, gloria al Señor, en los Salmos. Vamos a ver si alguien me busca eso. Ay, ok, gracias. Número 19:6 dice: luego tomará el sacerdote madera de cedro, hisopo y escarlata. Escarlata es lo que simboliza la sangre, porque escarlata es color rojo. Oh, y podemos ir entonces a ese versículo, si alguien me busca, que si fueran rojos, ¿qué? Como el, si nuestros pecados fueran rojos como el carmesí, serán emblanquecidos como blanca lana. Oh, no sé si me está entendiendo. Aleluya. Y lo echará en medio del fuego en que arde la vaca. Ahora mira el texto. Venid luego, dice Jehová, y estemos a cuenta. Si vuestros pecados fueran como la grana, como la nieve serán emblanquecidos. Si fueran rojos como el carmesí, vendrán a ser como blanca lana. Den un aplauso al Señor por ese sacrificio que hizo. Pues perfecto. Aleluya. Pero buscando el Salmo 51, que me encanta, siempre me ha encantado, desde que me reconcilié con el Señor, aleluya, se hizo uno de mis preferidos, ya que yo fui nacida y criada en el Evangelio, pero a mis 17 años, aleluya, me aparté del Señor, aleluya, y yo experimenté lo que sintió el salmista cuando se apartó de él. Y él dice este Salmo, y yo lo dije por mucho tiempo, gloria al Señor, aleluya, casi todos los días, yo lo decía, gloria al Señor, porque quería reconocer mis pecados delante de Él. Gloria al Señor. Ten piedad de mí, oh Dios, conforme a tu misericordia. Conforme a la multitud de tus piedades, borra mis rebeliones. Lávame más y más de mi maldad y límpiame de mi pecado. Porque yo reconozco mis rebeliones y mi pecado está siempre.
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0: Aquí estamos nuevamente para traer palabra de vida, palabra de consuelo. Estamos.
1: Alabanza, aleluya.
0: Jimmy, el hermano Efraín, en esta noche. Bendito Dios. Nuestro pastor se encuentra con su familia que vinieron de los Estados Unidos y está compartiendo con ellos.
1: Alabanza, aleluya.
0: Y estamos aquí para traerte una palabra poderosa. Pero antes, le voy a pedir a mi hermano Efraín que él levante un clamor por Venezuela, donde sucedieron estos terribles terremotos, para que haya paz y haya consuelo en los corazones de nuestros vecinos.
1: Oh, Dios Todopoderoso, Padre, a ti clamamos. Gracias, Señor. Papá. Te pedimos por los vecinos,
2: hoy, no te rindas
1: aquellos
2: todavía.
1: Hermanos, Señor, no tome, y hermana, Señor, Padre, aquel pueblo de Venezuela, lo ponemos en tus manos,
0: sí, Señor.
1: Padre. Ten misericordia, Padre.
0: Sí, mi Dios.
1: Nosotros reclamamos, Señor, esa ciudad. Nosotros reclamamos ese lugar para ti, Padre Santo. Oh, Dios Todopoderoso. Oh, Señor, dice la palabra. Oh, Señor, que la misericordia triunfa sobre el juicio, Dios. Ten misericordia de las almas, Padre. Ten misericordia de aquellos que te aman, Dios. Ten misericordia, oh Dios del cielo, de esos sobrevivientes, Padre. De aquellos que realmente te buscan, Padre, los ponemos en tus manos. Señor, oh Dios, toca el corazón de las naciones para que ayuden, Dios. Levanta Venezuela, Padre, ten misericordia. En el nombre de Jesús los ponemos en tus manos. En el nombre de Jesús. Amén.
0: Amén.
1: Alabanza, aleluya.
0: Se presente.
2: Muy buenas tardes, buenas noches. Le habla el capellán Efraín Feliciano. Pertenezco a la Iglesia La Barca, donde Jesús es el capitán. Y hoy vengo a decirte que no mires las circunstancias, sino que mires a Dios, porque Él es el único que Amén. Puede abrazar.
1: Aleluya.
0: Alma. Sí, Señor.
1: Muchas bendiciones, aleluya. Gozoso y contento de estar aquí. Bendito Dios. Gloria a Dios que estos siervos de Dios, varones de renombre, hombres de guerra, bendito Dios, siervos y siervas, aleluya, gracias. Gracias a ustedes por estar ahí, cada hermano, sí, cada amigo, hermano, hermana, bendito Dios. Somos de la iglesia La Barca, donde Jesús es el capitán, nuestro pastor José Feliciano, alabanza que vive, gloria a Dios, aleluya, un saludo que está pendiente, aleluya, muchas sí, bendiciones señor. A todos esos padres hermosos en la fe, bendito Dios, aleluya. Evangelista Jimmy Rivera, por gracia de Dios, aleluya. Gozoso estar aquí.
0: Amén. Mi nombre es Gabriel Heigel y estoy aquí, ¿verdad?, con mis hermanos de la iglesia La Barca, donde Jesucristo es el capitán, para una vez más llevarte palabra de vida, palabra de aliento, palabra que nos pone a pensar, ¿verdad? Porque Dios es el que conoce el corazón de cada uno de nosotros y Él habla a nuestro corazón.
1: Aleluya.
0: Así que antes de comenzar, vamos a anunciar las emisoras por donde nos puedes escuchar en esta preciosa noche. Nuestro pastor de la iglesia La Barca es el pastor José Feliciano. Gracias. Él se encuentra en Isabela, pero sabe que el teléfono de él también se encuentra allá.
1: Llámelo,
0: y el número es el 787-382-9830. Y las emisoras por las cuales nos puedes escuchar, la 1250 AM, 1350 AM área norte, 101.3 FM, 92.1 FM área este y metro, 91.7 FM oeste, 90.1 FM sur, 107.9 FM Aguadilla, Moca, Isabela y Aguada. También a través de las aplicaciones Facebook, YouTube, Roku, Candelita 7, 89.9 FM Utuado. Y en la emisora puedes llamar a nuestra hermana
1: Mayra.
0: Y ella muy gustosamente contestará tu llamada.
1: Eso es así.
0: En el 787-685-7758. En esta noche

0: Vamos a estar trayendo una palabra del Salmo 23, versículos 1 al 6. Y el tema que el Señor puso en nuestro corazón para esta noche, recordándote quién yo soy. Y ese yo soy es el Señor. El Señor recordándote quién es Él. Así que,
1: aleluya.
0: Sin más preámbulos, vamos a comenzar. Mire, hablando en mi casa con el Señor, vino esta palabra a mi corazón. Porque muchas veces, ¿verdad? Decimos que conocemos a Dios.
1: Alabanza.
0: Pero a veces nuestras acciones no demuestran que verdaderamente lo reconocemos. Este es un salmo de David. Dicen que
1: aleluya,
0: también era hasta un cántico. Si alguien sabía quién era Dios, era David.
1: Oh, santo, bendito Dios.
0: Aunque no fue un hombre perfecto, pero
1: aleluya,
0: sabía reconocer sus errores y buscar el perdón de parte de nuestro Dios.
1: Eso es.
0: Así que,
1: aleluya,
0: préstanos tus oídos y escucha lo que el Señor tiene para ti en esta noche.
1: Mi alma adora a Dios.
0: Y si quieres llamar a la emisora, hazlo con toda la libertad.
1: Bendito Dios.
0: Tu llamada va a ser contestada.
1: Aleluya.
0: Sea al teléfono del pastor o sea aquí a la emisora. Amén. Mire,
1: bendito Dios.
0: Nosotros tenemos un Dios que es todopoderoso.
1: Eso es.
0: Eso lo sabemos. Que aleluya, todo lo puede, que todo lo sabe, que todo lo ves.
1: Mi alma.
0: Tenemos un Espíritu Santo.
1: Santo Dios.
0: Que fue,
1: gracias a Dios,
0: puesto en, gracias, nosotros el día que creímos.
1: Eso es.
0: Y Él nos dirige y Él nos guía.
1: Mi alma adora a Dios.
0: Para que nos acerquemos al Dios Todopoderoso.
1: Mi alma adora a Dios.
0: Dios dio a su Hijo,
1: alabanza,
0: unigénito, en la cruz del Calvario.
1: Aleluya.
0: Para que nosotros pudiéramos tener acceso al Padre. Y aquí estamos.
1: Alabanza, bendito Dios.
0: Pero muchas veces,
1: aleluya,
0: o no entendemos, o no hacemos las cosas como Dios,
1: aleluya,
0: quiere que se haga. Dios quiere el primado,
1: mi alma,
0: en tu
1: ahora,
0: vida.
1: Dios.
0: Que tú lo tengas a Él por encima de todas las cosas.
1: Mi alma.
0: Porque
1: ahora, Dios,
0: si
1: santo,
0: alguien,
1: aleluya,
0: te conoce, es Dios.
1: Bendito,
0: si alguien,
1: Dios,
0: trata con cada uno de nosotros,
1: mi alma ora,
0: buscando
1: Dios,
0: nuestro bien, ¿verdad? Buscando nuestro bien, que nosotros podamos cambiar nuestra vieja manera de ser, es Dios. Y nosotros tenemos que,
1: aleluya,
0: entender y estar claro en lo que Dios quiere que nosotros hagamos.
1: Bendito
0: estamos
1: Dios,
0: para servirle. Estamos para lo que estamos haciendo.
1: Eso es.
0: Aquí en esta noche, llevando la palabra para que todo aquel que cree no se pierda, mas tenga vida eterna.
1: Aleluya.
0: Sí, la palabra nos dice: buscar primeramente el reino
1: mi
0: de Dios
1: alma,
0: y su justicia.
1: Dios. Eso es.
0: Y estas cosas os serán añadidas.
1: Bendito Dios.
0: O sea que todo lo demás va a ser añadido. Tenemos que hablar con Dios. O debemos, ¿verdad? Tenemos que escudriñar su palabra. Tenemos que asistir a la casa de Dios y honrarle con nuestros cánticos.
1: Aleluya.
0: Con escuchar la palabra que es traída a nosotros, porque es palabra de vida. Dios quiere lo mejor para ti. Dios quiere lo mejor para cada uno de nosotros en este caminar. El camino no es fácil, pero se puede caminar. Porque si Dios está con nosotros, ¿quién contra nosotros?
1: Eso es. Mi alma
0: ora
1: a Dios.
0: Y tenemos los tres seres,
1: alabanza, eso
0: más
1: es,
0: poderosos que existe en el universo. Tenemos al Padre, al Hijo,
1: santo,
0: y al Espíritu
1: Dios,
0: Santo.

0: Y aún así fallamos. Pero no es culpa de Dios. Nosotros tenemos que buscar esa relación, esa coinonía con Dios.
1: Eso es.
0: Para poder entender lo que Dios quiere de cada uno de nosotros. No es solamente ir a la iglesia. Podemos salir y no tenemos que conocer la palabra de rabo a cabo, como dicen en el campo. Porque si Dios está en nosotros a través de su Espíritu Santo, Él nos va a guiar a toda verdad, a toda justicia.
1: Tu palabra.
0: Él va a poner la palabra en nuestra boca para llegar a aquellos.
1: Eso es.
0: Que lo necesitan. Mire, para que usted tenga un ejemplo, hace unas semanas atrás en la iglesia La Barca, allí en la carretera 165, me acerco a un joven que estaba en un puesto de gasolina y estaba tomando cerveza. Y le doy un tratado. Y el Señor puso estas simples palabras en mi boca. Muchacho, cuando yo era joven.
1: Aleluya.
0: Que mucho yo bebí de eso.
1: Mi alma ahora, Dios.
0: Pero no saqué nada bueno.
1: Santo Dios.
0: ¿Y sabes qué? Ese hombre, con esas palabras, vino a Cristo.
1: Qué bueno, gloria a Dios.
0: No tenemos que ser, que tener un macum laden en la palabra de Dios. Porque la palabra, si nosotros la leemos, eso queda en nuestro corazón. Y cuando es necesitada, Dios la va a poner en nuestro corazón.
1: Gracias, Espíritu
0: para que
1: Santo,
0: la hablemos.
1: Te amo.
0: Fray.
2: Qué bonito. Y como dice Gabriel, y como digo yo, la Biblia es la música de Dios.
0: Amén.
2: Y eso tenemos que entenderlo, porque hay tantas frases y salmos, todo se compone de poesía. De poesía, de un corazón herido, de un corazón que estaba buscando dirección. Y este salmo precisamente empieza hablando de las ovejas. Empieza hablando del pastor. Antes de mencionar la necesidad,
1: eso es.
2: Él presenta al proveedor.
1: Mi alma,
2: antes de hablar del valle, presenta aquel que nunca te abandona. David comprendió que la seguridad no estaba en los pastos verdes,
1: eso es.
2: Ni en las aguas de reposo, sino en la presencia de Dios. Uh-huh. Jehová alma, es mi pastor, Dios, y nada me faltará.
1: Santo.
2: Cuando Dios dice yo soy, está declarando que Él Santo sigue siendo todo lo que tú necesitas. No importa alabanza, la temporada ni el día malo que estés pasando.
1: Amén.
2: Cuando, alabanza, cuando falta la paz, Él te dice yo soy tu paz. Cuando te faltan fuerzas, Él te responde. Él te dice, yo soy tu fortaleza. Cuando el camino parece oscuro, Él afirma, yo soy tu luz. Cuando el corazón está cansado de luchar, Él te dice, yo soy el que sostiene cada uno de tus pasos.
1: Aleluya.
2: Él te dice, el que nunca llega tarde. Ya Él sabe tu mañana, mientras tú todavía Santo, estás pasando el hoy.
1: Eso es.
2: Él conoce cada lágrima tuya antes que caiga, cada oración antes que salga de tus labios.
0: Sí, Señor.
1: Alabanza, aleluya.
2: Su presencia convierte en desierto Santo, en escuela.
1: Oh, gloria, gloria.
2: La prueba en crecimiento.
1: Eso es.
2: Y el valle es un
1: Mi
2: camino
1: alma, ahora,
2: hacia
1: Dios,
2: la
1: aleluya.
2: Victoria. David no dijo nunca caminaré por el valle.
1: Eso es.
2: Dijo, aunque ande por el valle de sombra de muerte, no temeré. ¿Sabes por qué?
1: Mi alma,
2: porque era con quien él andaba.
1: Eso es.
2: Era
1: eso
2: su
1: es
2: compañía.
0: Sí,
2: si
0: sí,
2: Dios estaba con él, ¿quién contra él?
1: Eso es.
2: El problema,
1: aleluya.
2: El valle cambia cuando entiendes que no lo atraviesas solo.
0: Sí,
2: Dios
1: alma, ahora,
2: no
1: Dios
2: siempre elimina el problema de inmediato.
1: Santo, bendito Dios.
2: Pero nunca se retira de su
1: Gracias,
2: presencia.
1: Papá.
2: Sí, hay personas Santo, que hoy Dios sienten que la vida perdió su dirección
1: Eso
2: o su
1: es
2: brújula. Pero Dios le dice, recuerda que todavía estoy preparando la mesa delante de ellos.
1: Eso
2: donde
1: es.
2: Otros esperaban ver derrota, Dios exhibirá su fidelidad.
1: Mi
2: donde
1: alma,
2: hubo
1: ahora,
2: rechazo,
1: Dios,
2: Él traerá honra. Donde
1: Eso
2: hubo
1: es.

0: lágrima levantará testimonio que hablará de su amor. Eso es. Cuando él dice el aceite sobre mi cabeza, representa que Dios no solo sana las heridas, también restaura la dignidad.
1: Santo es.
0: Él unge a quienes el mundo los dio por vencidos. Él levanta a quienes pensaban que ya no tenían propósito. Amén. Él llena la copa hasta rebosar para que otros también sean alcanzados por esta gran bendición.
1: Eso es.
0: El salmo termina con una gran promesa extraordinaria.
1: Mi alma,
0: el bien y la misericordia seguirá con todos los días.
1: Gracias,
0: de tu Espíritu, vida. Él no dice algunos días. No dice sino todos los días. Aún en los días difíciles, la bondad de Dios sigue caminando detrás de ti, de cada uno de tus hijos.
1: Eso es.
0: Preparando un futuro lleno de esperanza. Dios te está llamando a los que están cansados, a los que están heridos, a los que han perdido la fuerza.
1: Sí,
0: Él sigue siendo el mismo hoy, mañana y siempre. El que restaura tu alma, el que fortalece al débil, el que envuelve de esperanza a todos nosotros. Tu historia aún no ha terminado. El pastor todavía sigue caminando delante de ti.
1: Aleluya.
0: Y podemos ver, mire, ejemplo.
2: Gracias a Dios.
0: La samaritana llegó allí.
1: Eso es.
0: Porque era señalada.
1: Mi alma ahora, Dios, aleluya.
0: Nadie la quería ni la hablaba.
1: Eso es.
0: Y todos los días tenía que ir al pozo sola.
1: Alabanza, aleluya.
0: Mediodía.
1: Oh,
0: y sabes
1: gloria,
0: qué,
1: gloria.
0: Ella no se dio de cuenta que Dios la preparó para cuando él estuviera allí, que ella iba a llegar a esa hora.
1: Amén.
0: Ella le iba a decir que no había derrota.
1: Alabanza,
0: que ella
1: aleluya.
0: No se fue de allí, ella tiró las tinajas y siguió caminando. Hoy te digo también,
1: mi alma ahora, Dios.
0: Porque en los tinajas
1: está
0: todo lo que no sirve. Y Dios
1: Amén.
0: Te
1: mi
0: la quiere
1: ahora,
0: llenar
1: Dios.
0: De agua viva.
1: Gloria,
0: hoy te quiero
1: gloria.
0: Decir que te levante.
1: Eso es.
0: Hoy te quiero decir que tu pasado ya no cuenta.
1: Mi alma te adora, Jesús.
0: Dios quiere restaurar tu futuro.
1: Qué bendición.
0: Y es el momento de levantarte.
1: Alabanza, aleluya.
0: Dios, yo quiero que tú seas mi pastor. Yo quiero levantarme. Yo quiero caer. Yo
1: mi
0: quiero
1: alma,
0: caer
1: ahora,
0: en
1: Dios.
0: Tus brazos. Yo quiero
1: Gracias,
0: que tú me
1: Dios.
0: Guíes. Ya no puedo más. Y el mundo no te lo va a dar todo.
1: Mi alma ahora,
0: Dios.
1: Dios
0: te va a dar una paz que no
1: eso es.
0: Va a pasar ningún tipo de proceso solo.
1: Eso es.
0: No te vas a sentir solo.
1: Alabanza,
0: vas a
1: aleluya.
0: Vas a ver una prueba como una escuela, como una dirección.
1: Alabanza, aleluya.
0: Donde Dios te quiere llevar y donde Dios te va a llevar.
1: Santo
0: es algo sobrenatural.
1: Mi alma ahora, Dios, qué bendición, aleluya. Oh, gloria, gloria, alabanza que vive, bendito Dios, aleluya. El salmista David, bendito Dios, el dulce cantor de Israel, bendito Dios, aleluya. Conocía a Dios, claro que conocía a Dios, aleluya, bendito Dios. Y la Biblia lo describe, aleluya, como un hombre conforme al corazón de Dios, aleluya. Y gloria a Dios, y en esa montaña, bendito Dios, donde él pastoreaba, bendito Dios, aleluya. Gloria a Dios, alabanza que vive, enfrentó peligro, bendito Dios, enfrentó problemas, alabanza. Que vive, muchos de los salmos, alabanza que vive, es testimonio, aleluya, de la grandeza del Dios Todopoderoso, aleluya, defendiendo, gloria a Dios, a su hijo, a su siervo, alabanza que vive, bendito Dios, aleluya, gloria a Dios. Y aquí vemos, gloria a Dios, aleluya, como alabanza que vive, vemos una alabanza, aleluya. Aleluya, gloria a Dios, que sale de la boca de David, bendito Dios, aleluya. Pero también, alabanza al que vive, una declaración, aleluya, de la grandeza y el poder de Dios.
2: Sí, señor.
1: Mi alma ora a Dios, aleluya. Porque a veces en medio de la prueba de la tribulación, aleluya, gloria a Dios. Se le nubla a uno como que los ojos, bendito Dios, aleluya. Y a veces, muchas veces, uno ve diferente, bendito Dios, aleluya. ¿Por qué te digo esto? Porque vemos situaciones, aleluya, gloria a Dios, en medio de las escrituras, alabanza que vive, donde le falló la visión, aleluya, alabanza que vive al pueblo, al creyente, aleluya, pues suele pasar la tristeza, hace que pase eso, bendito Dios, aleluya, la turbación hace que pase eso, el problema, el estrés, la desesperación hace que pase eso, bendito Dios, aleluya, gloria a Dios, alabanza que vive, en una situación, aleluya, que me viene al corazón, aleluya, fue en medio de la tormenta cuando lo confundieron a Jesús con un fantasma, bendito Dios.
2: Uh-huh.
1: Era Jesús que estaba caminando en medio de la tormenta, uh-huh. A ser que vive, bendito Dios, aleluya. Gloria a Dios, y lo confundieron, bendito Dios, con un fantasma, bendito Dios, aleluya. Uh-huh. Alabanza que vive. Otra situación fue cuando después, alabanza que vive, bendito Dios, aleluya, donde, gloria a Dios, aleluya, murió en la cruz del Calvario o dio su vida, alabanza que vive, bendito Dios, aleluya.
2: Uh-huh.
1: En la cruz del Calvario, cuando iban camino de Emaús, también lo confundieron con un forastero, bendito Dios. Y era Dios mismo andando con ellos.
2: Okay.
1: Por eso te digo que sí, pasa, aleluya, gloria a Dios. y también, aleluya, gloria a Dios, en medio

0: Alabanza que vive, bendito Dios, aleluya. También cuando Jesucristo resucitó, bendito Dios, aleluya, lo confundió, gloria a Dios, una de las alabanzas que vive, de la sierva, aleluya, que fue, gloria a Dios, aleluya, gloria a Dios. Alabanza que vive, bendito Dios, a ver si el maestro había resucitado, lo confundió con un hortelano, bendito Dios. Y preguntó, dime dónde lo has puesto, bendito Dios, aleluya, dónde te lo llevaste, bendito Dios. Porque la tristeza pasa eso. Pero a veces Dios necesita, a la vez que vive, recordarnos, aleluya, a la vez que vive, que nos recordemos, a la vez que vive, gloria a Dios. ¿Quién es él? A la vez que vive.
1: Sí, señor.
0: Oh, gloria a Dios. A veces, gloria a Dios, y lo vemos en muchas ocasiones en la Escritura, a la vez que vive, a Moisés se lo dijo. A la vez que vive, cuando se presentó, bendito Dios, aleluya. Oh, gloria a Dios, aleluya, en medio del desierto, le dijo, dile a mi pueblo que yo soy... Gloria a Dios, aleluya, que yo soy te envía, bendito Dios, aleluya. Amén. Que yo soy te envía, bendito Dios, aleluya. Avanza que vive, para darse a conocer, aleluya, gloria a Dios. O a un pueblo que no le buscaba, bendito Dios, aleluya. Esta leve tribulación momentánea produce un excelente eterno peso de gloria. Esa tribulación, esa tristeza, aleluya, la angustia que podamos pasar en esta vida, alabanza que vive, es para llevarnos a otro lugar, a un nuevo nivel, bendito Dios, aleluya, a un nivel de gloria donde vamos a ver la grandeza y el poder de Dios. Por eso es que no te puedes detener la prueba, no te puedes detener la angustia. Alabanza que vive, gloria a Dios, alabanza que vive, bendito Dios. Lava mis ojos con colirio, alabanza que vive, así, gloria a Dios, aleluya, gloria a Dios. A uno de los profetas, bendito Dios, aleluya. Bendito Dios, aleluya. Dios le hizo una prueba, alabanza que vive. No recuerdo si fue Jeremías, alabanza que vive. Cuando Dios lo llamó, gloria a Dios, le dijo, ¿qué ves? Aleluya, gloria a Dios. Porque lo primero que Dios hace con el creyente, aleluya, es probar su visión. Bendito Dios, aleluya. ¿Qué estás viendo tú? ¿Qué estás mirando tú? Bendito Dios, alabanza que vive, como siervo, como sierva. ¿Qué estás mirando tú? Aleluya, gloria a Dios, hermano, hermana. ¿Qué estás mirando tú? Alabanza que vive, bendito Dios, amigo, amiga. ¿Hacia dónde estás mirando? Bendito Dios, aleluya. Y aquí vemos, gloria a Dios, como Dios, aleluya, usando a David. Jehová es mi pastor.
1: Sí, señor.
0: Alabanza que vive, gloria a Dios. Y si es tu pastor, bendito Dios, no puedes temer. Alabanza que vive, gloria a Dios, aleluya. Miedo al lobo, miedo a la fiera. No puedes temer, bendito Dios, porque ciertamente, alabanza que vive, Dios guarda a su pueblo, Dios guarda a sus ovejas y lo pone en un aprisco, bendito Dios, aleluya.
1: Sí,
0: si tú eres, alabanza que vive, oveja de Dios, pues Dios es tu pastor, bendito Dios, aleluya.
1: Amén.
0: Y nada te va a faltar, bendito Amén. Dios, pastor.
1: Sí. Mire. Nosotros decimos que amamos a Dios. David nos da.
0: Santo Dios, bendito Dios, gracias, Espíritu Santo, te amo.
1: O el Señor gracias. Puso estas palabras en el corazón de David.
0: Alabanza, aleluya.
1: ¿Sabe? Conocer a Dios, intimidar con Dios. Es lo más grande que podemos encontrar en este mundo.
0: Eso es.
1: Tener esa presencia, tener esa seguridad.
0: Alabanza, aleluya.
1: De que Dios está con nosotros. No había duda cuando David hablaba del Señor, porque lo había experimentado.
0: Aleluya.
1: Y nosotros tenemos que buscar esa coinonía con Dios, esa intimidad con Dios.
0: Eso es.
1: En nuestra vida, en nuestro caminar.
0: Alabanza, bendito Dios, aleluya.
1: Por este mundo. Mire, dice la palabra que vamos a ser probados como el oro.
0: Aleluya.
1: Y el oro se prueba en el fuego. Y saca todas las imperfecciones.
0: Eso es.
1: Para que sea oro puro.
0: Santo, bendito Dios.
1: Todo lo que nosotros cargamos que no es agradable a Dios.
0: Alabanza.
1: Tenemos que hacer ese esfuerzo de sacarlo.
0: Aleluya.
1: De nuestro ser.
0: Eso es.
1: Para que lo espiritual, lo bueno, lo puro, comience a inundar nuestro ser. Y vamos a poder ir entendiendo mucho mejor sobre la relación que debemos de tener con nuestro Padre Celestial.
0: Eso es.
1: ¿Sabe?
0: Aleluya.
1: Vamos a tener que pagar un precio.
0: Santo, bendito Dios.
1: Mire, si queremos alcanzar la vida eterna, en el Señor.
0: Aleluya.
1: Tenemos todas las herramientas. Él nos ha dado todas las herramientas.

0: ¿Cuántos ejemplos tenemos en la misma palabra que nos exhortan a que nos acerquemos a Dios, de que busquemos a Dios?
1: Aleluya.
0: Aunque tengamos luchas, aunque tengamos días difíciles, aunque venga la enfermedad, aunque nos desprecien, aunque no quieran saber de nosotros, pero Dios quiere saber de ti.
1: Eso es.
0: Dios quiere estar contigo. Mi quiere hermano. Estar en ti. Y quiere dirigirte hacia lo que Santo. Él ha prometido.
1: Eso es.
0: ¿Sabe? Dice que Él no es hijo de hombre para que mienta, ni hijo de hombre para que se arrepienta. Eso es. Dios no se va a arrepentir.
1: Mi alma ora
0: de ti. Fallaste. Levántate.
1: Mi alma
0: como ahora, dice, como dicen por ahí, sacúdete el polvo.
1: Sacúdete.
0: Sacúdete el polvo y sigue caminando.
1: Mi alma
0: pide ahora, perdón al error que cometiste.
1: Y sacúdete, o el pecado, dale.
0: Y sigue hacia adelante.
1: Eso es.
0: Dios te conoce. Dios sabe. Conoce tus debilidades y quiere trabajar en ellas. Por eso a veces pasamos las pruebas que el Señor permite que lleguen a nuestra vida.
1: Eso es.
0: Para que nos demos de cuenta cómo estamos frente a Él. Dios es amor.
1: Aleluya.
0: Dios es amor.
1: Eso es.
0: Y es lo más hermoso que hay en el universo, el amor. Pero tenemos que esforzarnos.
1: Eso es.
0: Esto no va a ser servido en una bandeja de plata. El camino hay que caminarlo para ganarnos lo que el Señor tiene.
1: Aleluya.
0: Para cada uno de nosotros. Mire, y el Señor, cuántas cosas no nos ha soportado el Señor.
1: Alabanza, y aún así, aleluya, eso
0: cuando
1: es.
0: Fallamos, dice, no te rindas.
1: Eso es.
0: No te rindas.
1: Mi alma ahora.
0: Levántate, si caíste, levántate.
1: Eso es.
0: Y camina.
1: Aleluya.
0: Si estás agarrado.
1: Aleluya.
0: De la mano de Dios.
1: Mi alma ahora,
0: Dios. En medio de la turbulencia del mar. Y miras hacia abajo. Y crees que te va a hundir. ¿Sabes qué?
1: Alabanza, aleluya.
0: El Señor extiende su mano.
1: Eso es.
0: Extiende tú la tuya. Y agárrate de la mano del Señor y no la sueltes. Porque Él conoce tu condición. Pero está dispuesto a seguir trabajando contigo.
1: Alabanza, bendito Dios.
0: Y llevarte
1: mi alma ahora,
0: a lo que es verdaderamente importante.
1: Eso es.
0: Para que nosotros podamos alcanzar la vida eterna.
1: Eso es.
0: Llevarnos a la tierra prometida, para que vivamos en paz.
1: Mi alma te adora.
0: Y en gozo por siempre.
1: Aleluya.
0: Esta vida en este mundo tiene principio y tiene fin. Pero donde Dios quiere llevarte, no hay fin.
1: Eso es.
0: Y estaremos,
1: aleluya,
0: por los siglos de los siglos de los siglos. En paz, tranquilos, sin enfermedad. ¿Quién te puede?
1: Eso es.
0: Tan siquiera igualar lo que Dios te
1: promete. Alabanza, aleluya.
0: No hay otro. Es el único camino. En este mundo tal vez te puedas divertir y te puedas gozar.
1: Aleluya.
0: Pero sabes que todo eso es temporero. En medio de la prueba, en medio del dolor, en medio de la enfermedad.
1: Eso es.
0: Con el Señor,
1: Santo,
0: podemos,
1: eso es,
0: seguir hacia adelante, porque Él nos dará la fuerza para seguir.
1: Alabanza, y aleluya.
0: Vencer cualquier obstáculo.
1: Oh, gloria.
0: Hablábamos hace, alabanza, unos días atrás,
1: eso es,
0: de la muerte y la vida.
1: Eso es.
0: Y la gente aferrados a este mundo.
1: Aleluya.
0: Aman, dicen que aman a Dios y que van a partir con Dios, pero ¿sabe qué? No quieren morir.
1: Aleluya.
0: Y no es morir, es dormir.
1: Mi alma ora a Dios.
0: Y tenemos

0: que estar conscientes que Dios tiene el control de todas las cosas.
1: Eso es.
0: No podemos tratar de decirle a Dios lo que va a hacer en nuestra vida.
1: Alabanza.
0: Tenemos que rendirnos a Él.
1: Eso es.
0: Y que Él dirija nuestras vidas en este caminar.
1: Eso es.
0: Y escuchemos su voz y la obedezcamos. Porque Aleluya. De nada nos vale leer la palabra, escuchar predicación.
1: Eso es.
0: Si no vamos a hacer lo que Dios quiere que se haga.
1: Bendito Dios.
0: Tú no eres cualquier cosa.
1: Eso es.
0: Tú eres un hijo de Dios.
1: Mi alma ahora.
0: Y si no conoces a Dios, puedes ser un hijo de Dios.
1: Oh, gloria.
0: Y salir de la vida pecaminosa que estás viviendo en estos tiempos. Porque Dios te ama. Aún en la condición que tú te encuentres, aún estés tirado en la cuneta, como dicen por ahí, y estés pecando día y noche, Él te ama. Y quieres que venga a Él. Él quiere que vengas a Él para limpiarte, librarte de todo pecado, de toda maldad, para librarte que cuando tú partas de este mundo vayas a parar al lago de fuego y azufre. Por eso esta palabra.
1: Eso es.
0: Necesitas a Dios, llámanos. El teléfono de la estación 787-685-7758.
1: Aleluya.
0: O puedes llamar al pastor José Feliciano, 787-382-9830. Queremos orar por ti, queremos que tú salves tu alma, queremos que mores.
1: Eso es.
0: Con nosotros y llegamos al reino de los cielos.
1: Te amo, Jesús. Aleluya.
0: No te rindas. No digas que tú no puedes. No digas que tú no vales. Porque tú costaste. El costo tuyo fue el sacrificio que hizo Jesucristo en la cruz del Calvario.
1: Aleluya.
0: Te están esperando con los brazos abiertos.
1: Eso es.
0: Te van a recibir. No te van a sacar en cara los pecados que hiciste. Dios no obra de esa manera.
1: Santo, bendito
0: Él
1: Dios.
0: Él te ama.
1: Acércate. Aleluya.
0: Acércate. Él cambió nuestras vidas.
1: Eso es.
0: Tres seres aquí.
1: Alabanza, aleluya.
0: Tres seres diferentes.
1: Mi alma ahora, Dios.
0: Pero ¿sabe qué? Vinimos a Él.
1: Bendito Dios.
0: Y Él nos perdonó.
1: Eso es.
0: Y nos estamos gozando
1: aquí
0: en Él.
1: Eso es.
0: Gracias a Dios. Aunque vengan los problemas.
1: Aunque venga, vamos para allá.
0: Pero vamos a seguir hacia adelante.
1: Eso es.
0: Porque sabemos a quién le servimos.
1: Alabanza,
0: porque
1: aleluya.
0: Porque sabemos en quién estamos creyendo. Porque sabemos lo que espera después de esta vida.
1: Aleluya.
2: Efraín. Mira qué bonito esto.
1: Gracias, Espíritu de Dios.
2: Somos,
1: te amo.
2: Tres seres diferentes con diferente pensar.
1: Eso es.
2: Pero aprendemos que Dios es el único que no abandona.
1: Eso es.
2: David entendió esta verdad, que el mundo puede cambiar y todas las circunstancias pueden cambiar, pero Dios siempre permanece. Antes de tu necesidad, Él tenía la respuesta. Antes de tu herida, Él era el sanador. Antes del valle, ya le había preparado un camino, ya había apuntado su brújula para ponerla al cielo. El Dios no está limitado ni al tiempo ni a las circunstancias. Donde nosotros vemos una pared, Él ve una oportunidad.
1: Amén.
2: Donde nosotros vemos una pérdida, Él ve una restauración. Donde nosotros vemos el final, Él solo ve el comienzo de algo hermoso para
1: Amén.
2: Ti. Este salmo no salió de la comodidad. Salió de una intimidad de un hombre que aprendió a confiar en la fidelidad de Dios en medio de cada batalla que él tenía.
1: Amén.
2: David entendió que cuando el alrededor cambia, Dios siempre permanece.
1: Eso
2: antes de tu necesidad, ya Él era tu provisión.
1: Eso es.
2: Antes de tu herida, ya Él era la sanidad.
1: Eso
2: antes
1: es.
2: De tu valle, ya le había preparado el camino.
1: Mi alma,
2: Dios no está limitado ni
1: Gracias,
2: al tiempo,
1: Espíritu de Dios, te amo.
2: Ni a la oscuridad.
1: Eso es.
2: Ni por las circunstancias que tú estás pasando hoy.
1: Eso es.
2: Amén. Hoy su voz te habla más fuerte a tu corazón.

0: Hoy Dios te quiere decir que no importa dónde tú vayas, no importa gloria. La gente vea ruina en ti.
1: Eso es.
0: Él ve una restauración. Amén. Él ve cosas grandes que van a pasar.
1: Alabanza, para tu vida. Aleluya.
0: Y el único que no las ve eres tú. Hoy el Señor te sigue guiando, te sigue sosteniendo, te sigue restaurando el alma. Los pactos verdes hablan de un descanso.
1: Eso es.
0: Que el mundo no te puede dar.
1: Alabanza,
0: las
1: aleluya.
0: Aguas te

0: Pero David dice que no se quedó ahí.
1: Amén.
0: Dice que pasó por ahí. Pero los hijos de Dios no fueron llamados a vivir en el dolor, sino a atravesarlos tomados de la mano de Dios.
1: Amén.
0: ¿Qué significa? Que no importa por lo que tú estés pasando, diagnóstico médico, un hijo en vicio, una posible divorcio, Dios te está diciendo que Él te lleva de su mano. La sombra puede intimidar, pero la última palabra siempre la tiene Dios.
1: Amén.
0: Luego el gran yo soy te sigue diciendo: no mires el tamaño del valle, mira quién camina contigo. No midas tu futuro por las heridas, mídelo por tu fidelidad. No determines tu destino por cada caída, determínalo por mi promesa. Dios Amén. Te sigue diciendo:
2: aleluya,
0: el miedo
2: aleluya.
0: Pierde autoridad. La desesperanza pierde fuerza.
2: Mi alma
0: el dolor
2: ahora,
0: encuentra propósito.
2: Mi alma ahora, Dios.
0: Y el futuro puede llenarte de esperanza.
2: Gracias, Espíritu
0: el
2: Santo.
0: Valle no es Te tu amo. Destino. Ya. La casa de Dios va a ser tu morada.
2: Mi alma ahora,
0: tu
2: Dios.
0: Presencia será la fuerza que mi te sostenga ahora, en cada paso. Hasta que Dios nos mande a buscar.
2: Eso es.
0: Hoy decláralo con fe.
2: Eso es.
0: Aunque atraviese sombra, no caminaré solo. Aunque el corazón tiemble, su presencia me sostendrá.
2: Eso
0: aunque
2: es.
0: El camino sea incierto,
2: eso
0: su
2: es.
0: Voz me guiará.
2: Mi alma,
0: y el
2: ahora,
0: gran Dios yo soy.
2: Eso es.
0: Va delante de mí.
2: Eso es.
0: Te cubre al frente, te cubre en la parte de atrás. Te rodea por
2: te rodea
0: completo. Te conduce con amor.
2: Oh, gloria.
0: Hasta el lugar
2: oh,
0: donde
2: gracias,
0: su
2: papá.
0: Promesa se va
2: oh,
0: a cumplir.
2: Oh, Espíritu de Dios, te amo.
0: No temas porque
2: gracias,
0: Él te guía.
2: Gracias, papá.
1: Amén.
0: Y también
2: mi
0: te
2: alma
0: llevará a una gran
2: Jesús.
0: Victoria. Hoy.
2: Alabanza, bendito Dios.
0: Te ama, papá.
2: Alabanza,
0: hoy vuelve querido. A casa. Hoy dile, Dios, yo sé que tú estás conmigo.
2: Estás contigo, aleluya.
0: Y
2: Él
0: que
2: está
0: me
2: contigo.
0: Llevas en tus brazos.
2: Él está contigo.
0: Hoy vuelve a casa.
2: Mi alma adora a Dios, aleluya.
0: Que el pastor no te va a
2: soltar. Oh, alabanza que vive, bendito Dios. Si Jehová es tu pastor, bendito Dios, aleluya. Gloria a Dios, gloria a Dios, aleluya, gloria a Dios, aleluya. Nada te faltará, bendito Dios, aleluya. Dice la Escritura, aleluya. Joven fui y envejecido y no he visto justo desamparado ni su semiente que bendiga el pan.
1: Amén.
2: Bendito Dios, aleluya.
1: Sí,
2: oh, gloria a Dios, aleluya. Dios es tu sustento, bendito Dios, aleluya. Alabanza que vi. Maná del cielo comió el hombre, bendito Dios, aleluya.
1: Sí,
2: donde no había nada.
1: Donde no había
2: nada. Donde no había nada, bendito Dios. Yo he visto eso muchas veces en mi vida, alabanza que vive. Dios suprime, aleluya, la necesidad. Alabanza que vive, bendito Dios, aleluya. Pues entonces, Dios es. Jehová es Jehová Rahab, que es el Señor, es mi pastor. Salmo 23:1, bendito Dios. Y si Jehová es tu pastor, bendito Dios, Él te va a hacer descansar. Él se convierte entonces en Jehová Shalom, bendito Dios, aleluya. Jueces 6:20, eso está en Jueces 6:20, bendito Dios, aleluya, gloria a Dios. Confortará mi alma, bendito Dios, aleluya. Tú sabes lo que es confortar, como si fuera una almohada mullidita, ¿verdad?
1: Sí, sí.
2: Mullidita. Cuando uno se acoja ahí, mira. Eso es, gloria a Dios, confortar, bendito Dios,
1: sí,
2: que tú te sientes mucho más que bien, bendito Dios, que tú te abandonas, aleluya, gloria a Dios, y no sabes si está vivo o te fuiste. Eso es confortar, bendito Dios, aleluya, que tú te acorrucas, avanza que vive, bendito Dios, aleluya, gloria a Dios, confiando, bendito Dios. Un ejemplo de eso, cuando el Señor estaba, gloria a Dios, en la barca, bendito Dios, aleluya, y en medio de la tormenta, estaba descansando, no durmiendo, descansando, bendito Dios, porque dice la Escritura que no se dormirá el que guarda a su pueblo, el que guarda a Israel. Dios no se duerme, bendito Dios, aleluya. Él no necesita eso, bendito Dios. El que se canse de este cuerpo carnal, bendito Dios, gloria a Dios, pero Él era el Emanuel con nosotros, bendito Dios. ¿Tú sabes cuál es el problema? Que nosotros seguimos viéndolo como el hijo del carpintero, bendito Dios. Y Él es más que eso, bendito Dios, aleluya. Él es el gran yo soy, bendito Dios, avance que vive. Él es, gloria a Dios, el que te va a acompañar en el valle de sombra, bendito Dios, como dijo el hermano, bendito Dios, él se convierte entonces en Jehová Nisim, bendito Dios. Jehová es tu estandarte, tu bandera, bendito Dios. No tienes por qué a ese que vive ir a correrte, bendito Dios. No tienes que correr, bendito Dios, aleluya, porque hay quien pelea por ti. Dice la Escritura que ese va a despertar como gigante armado, bendito Dios, como hombre de guerra, va a pelear tus batallas, bendito Dios. Pero tú tienes a ese que vive, tenés la seguridad que Él está contigo.
1: Amén.
2: Porque David sabía que el

0: estaba con él. Alabarse, qué bien. Sí. Tú tienes que tener la plena seguridad, bendito Dios, de que él está contigo. Alabarse, que vive para poder enfrentar al oso, para poder enfrentar al león, para poder pararte de frente a Goliat. Gloria a Dios, aleluya. No mirar a Goliat, porque era difícil no verlo. Pero, ¿sabes qué? Que esta carne, la visión de gloria a Dios, los ojos carnales, gloria a Dios, ven cosas carnales. Pero David lo vio y le dijo: te voy a arrancar la cabeza. Avanza que bien. Tienes que arrancarle la cabeza a tu gigante, bendito Dios. Pero Jehová tiene que ser tu pastor, bendito Dios, aleluya. Señor. Él va a hacer un cerco alrededor de ti, bendito Dios, aleluya. Eso es ganancia, bendito Dios. Hay bendición tras sí. Amén. ¿Tú te crees que avanza que bien, que lo que estás haciendo es de balde? ¿Tú te crees que avanza que bien, que no hay bendición tras sí? Avanza que bien, cuando Dios dice que gloria a Dios, los discípulos fueron ahí y se quejaron. ¿Y nosotros qué tenemos? ¿Qué vamos a tener? ¿Qué vamos a tener? Miren, nosotros no hacemos esto por lo que Dios nos dé, lo hacemos porque Él es Dios. Amén. Pero hay una realidad, hay bendición, aleluya, en este siglo y en el venidero, la vida eterna. Amén. Hay bendición. Amén. ¿Tú sabes por qué? Porque no nos va a faltar. Amén. Si dice la Escritura, aleluya, gloria a Dios, que la flor del campo nunca se vistió, de Salomón, aleluya, nunca se vistió como la flor del campo.
1: Amén.
0: Como los lirios de los valles. Y si, si Él alimenta a las aves, gloria a Dios, ¿cuánto más a nosotros, hombre? Amén. De poca fe? Así se lo dijo a los, sí. O ¿cuánto más a vosotros? Amén. Aleluya, gloria a Dios, aleluya, gloria a Dios. Si Él nos lo ha dado todo, el que tiene a Cristo lo tiene todo.
1: Sí, Señor.
0: Porque tiene, pero tienes que apoderarte de tus promesas. Gloria a Dios, aleluya. Tienes que apoderarte de lo que ya está comprado, de lo que está ahí. Eso está ahí, sí, ya, Señor. Pero tú tienes que arrebatarlo. Alabanza que vive, bendito. Amén. Dios. Esta es tu noche, bendito Dios, para, Señor, que tú veas a Dios como nunca antes, aleluya. Amén. Para que tú te acuerdes, aleluya, gloria a Dios, que Él es tu sustento. Ven a Cristo hoy. Amén. No lo dejes para más tarde, aleluya.
1: Sí, Señor.
0: Ven a Cristo hoy, bendito Dios.
1: Gracias, Señor. Wow. Qué bueno es Dios.
0: Gracias, Espíritu Santo.
1: Qué grande es Dios.
0: Te amo, Jesús.
1: Maravilloso.
0: Dios es santo, aleluya. Qué bueno.
1: Ya estamos por concluir el programa.
0: Mi alma ora a Dios.
1: Pero quiero hacerte una invitación nuevamente. Llámanos. Dar esa oportunidad. ¿Cuántas cosas has buscado? ¿En cuántos lugares has buscado felicidad? ¿Has buscado paz? ¿Has buscado amor? Pero no lo has logrado conseguir.
0: Dios es santo, aleluya.
1: Porque estás buscando en el lugar equivocado. El verdadero amor, el único que lo puede proveer, es el Dios al cual hemos predicado en esta noche y predicamos cada sábado que llegamos a esta emisora. No mires tu condición, mira aquel que puede cambiar tu vida, que puede cambiar la vida de los tuyos.
0: Eso es.
1: Que puede cambiar tu lamento en gozo, en baile, y darte vida eterna.
0: Eso es.
1: Nadie excepto Él te puede ofrecer esas cosas.
0: Aleluya.
1: Puedes buscar gozo y paz donde quiera que tú pienses que lo puedes hallar. Pero eso yo es. Te digo en esta noche que no lo vas a encontrar.
0: Eso es.
1: En otro lugar que no sea en el Dios a quien nosotros, gracias, servimos, papá. Tratamos muchas cosas en esta vida,
0: aleluya,
1: y ninguna nos funcionó. Pero estamos en esta noche aquí decirte
0: alabanza, aleluya,
1: porque probamos, porque le dimos una oportunidad al Señor en nuestra vida y Él cambió nuestro lamento en baile.
0: Eso es.
1: Y nos ha guardado y nos ha protegido y nos ha librado hasta de la muerte.
0: Eso es.
1: Porque Él tiene control.
0: Eso
1: sobre
0: es.
1: Todas las cosas.
2: Qué bonito.
0: Gracias,
1: el
0: papá.
1: Tiempo ha avanzado. Y queremos, ¿verdad?, darle una, aleluya, oportunidad a los hermanos Corta para que digan unas últimas palabras.
2: Mira, el mismo Dios que abrió el mar a Moisés,
0: aleluya,
2: que sostuvo a David en la fosa a Daniel en la fosa de los leones, caminó con los tres jóvenes en el horno de fuego, que llamó a Lázaro,

0: su tumba sigue.
1: Aleluya.
0: Él no ha perdido su poder.
1: Eso es.
0: Él no llega tarde y nunca te abandona.
1: Eso es.
0: Hoy no permita que tus ojos se queden atrapados en lo que estás pasando.
1: Sí, eso es.
0: Levanta tu mirada. Sigue, Dios sigue siendo tu refugio, tu proveedor y tu paz y tu esperanza. Él sigue contigo.
1: Amén.
0: No hay valle que Él no pueda cruzar. No hay batalla que Él no pueda enfrentar contigo.
1: Sí,
0: no hay victoria. La Aleluya. Victoria comienza cuando dejas de mirar el tamaño del problema.
1: Eso es.
0: Y comienzas a contemplar la grandeza de Dios en tu vida. Lo imposible Él lo va a hacer posible.
1: Eso es.
0: Y lo que tú no te imaginas, Él lo va a hacer contigo.
1: Eso es. Amén. Mi alma adora a Dios. Qué bendición. Aleluya. Gloria a Dios. Me viene a la mente. Gloria a Dios. Rapidito. Bendito Dios. Gloria a Dios. Cuando Abraham despidió a la sierva. Bendito Dios. Aleluya. Y estaba Isaac, bendito Dios, aleluya, bebé, llorando en medio de la arena, bendito Dios, aleluya.
2: Sí, Señor.
1: Y Dios escuchó, no el clamor de ella, escuchó el clamor del hijo.
2: Amén.
1: Y de Isaac,
2: amén.
1: Bendito Dios, siendo un infante, bendito Dios, siendo amén. Un bebé, él escuchó el clamor del niño. Avance el que vive, bendito Dios. Y abrió una fuente de agua con contestación. Vio esa angustia, aleluya. Dios está viendo tu dolor.
2: Amén.
1: No piense, aleluya, gloria a Dios. No piense, mira amigo, amiga, no sé. No piense, aleluya, que gloria a Dios, que tu dolor, gloria a Dios. Dice la palabra, bendito Dios, que ni una hoja cae en la tierra sin su voluntad.
2: Eso es.
1: Dios está viendo tu dolor, la alabanza que vive, bendito Dios. Dios quiere confortarte, bendito Dios, aleluya. Amén. Esto aquí, gloria a Dios, el tema, mira, facilito, rapidito, mira. Bendito Dios, mira, el tema, gloria a Dios, aleluya.
2: De hoy.
1: Sí, el tema era...
2: recordándote mira, quién soy. Yo soy.
1: Mira qué lindo tema, bendito. Para que tú entiendas, a ese que vive, que Dios está contigo todavía. Dios,
2: amén.
1: A ese que vive, te ama, aleluya. Todavía, gloria a Dios, se acuerda de tu nombre, bendito amén. Dios. Ven a Él hoy.
2: Señor.
1: A ese que vive, bendito Dios. Mi alma ora a Dios, aleluya.
2: Aleluya.
1: Bendito Dios el que vive. Santo,
2: vamos
1: bendito
2: a,
1: Dios.
2: A orar por las peticiones.
1: Alabanza que vive, bendito Dios. Mira las peticiones. Vamos
2: a leerlas rapidito. Dice: Anónimo de Mayagüez, por salud y liberación de Ricardo Landi Sanabria, Carlos Cruz.
1: Por Facebook.
2: Facebook.
1: Sí.
2: Por liberación y Magdiel Cruz. Y familia.
1: Aleluya.
2: David Medina, YouTube. Oración por salud, petición especial y familia.
1: Aleluya.
2: Iglesia, Mari Rivera, YouTube. Oración por petición especial y salud. Minerva Serrano, Facebook. Por
1: aleluya.
2: Salud. Blanca de Vega Alta, por
1: eso
2: salud.
1: Es.
2: Mario Rosado, Toa Alta.
1: Bendiciones, pastor.
2: Por salud. Y su esposa, Dios te bendiga, pastor. Seguimos orando por ti. Luisa Rodríguez, oración por sanidad. Ángel Rafael de Arecibo, por fortaleza y el hogar.
1: Eso es.
2: Carmen de San Germán, oración por su hija Alicia, por salud y familia pastoral.
1: Eso
2: amén.
1: Es.
2: Amén. Mire, hermanos, vamos a orar.
1: Aleluya.
2: Pero quiero decirles. El Dios a quien tú le sirves.
1: Alabanza, aleluya.
2: Él conoce lo que tú necesitas.
1: Eso es.
2: Y no solamente lo conoce. Está listo para dártelo si tú lo quieres.
1: Eso es.
2: Así que Dios no pierde una batalla.
1: Eso es.
2: No ha perdido una batalla.
1: Aleluya.
2: No perderá una batalla. Porque Él es el Todopoderoso.
1: Alabanza,
2: solamente
1: aleluya.
2: Cree, solamente deposita tu confianza en
1: aleluya.
2: Él. Entrégale todo a Él. Y si tienes que cambiar algo en tu vida, cámbialo. Porque va a ser para tu bien.
1: Eso es.
2: Va a ser para un acercamiento más profundo en las
1: alabanza,
2: cosas
1: aleluya.
2: De nuestro Dios.
1: Eso
2: vamos
1: es.
2: A orar.
1: Padre Santo, Padre.
2: Sí, Señor.
1: Dios Todopoderoso, Padre,
2: gracias, te presentamos
1: la vida, oh Dios.
2: Gracias, Dios.
1: Oh, lo ponemos en tus manos, Dios del cielo, nos ponemos a la derecha, Padre.
2: Sea toda
1: por cada uno de

0: estas peticiones por cada uno de estas vidas, cada uno de estos hermanos, de cada hermana, de cada amigo, cada amiga, Padre. Glorifica tu manera especial. Pon paz en medio de la tormenta, Padre. Que ellos vean tu grandeza, que ellos vean tu poder, Padre Santo. Oh, Dios Todopoderoso, Padre, enviamos tu palabra. Me dice, por tu llaga hemos sido curados. Glorifica de una manera especial, Padre Santo. Lo declaramos sano, sano, Padre, y libre, Padre, en el nombre de Jesús. Levanta al caído, Padre, da fuerza que no tiene, Padre, gracias. Cura a tus hijos, cura a tus hijos, a tu pueblo, Padre, en el nombre de Jesús. Gracias a Dios Todopoderoso. Gracias a Dios, te adoramos. Bendito Dios, aleluya. Alabanza, aleluya.
1: Gracias, Señor.
0: Muchas bendiciones, aleluya.
2: Muchas bendiciones, Dios les bendiga.
0: Próximo sábado, bendito Dios, no te pierdes programa.
2: Amén.
0: Alabanza, aleluya.
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